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8: Es la hora 21:35 minutos. La temperatura 7 grados. La humedad 81%.
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Es la hora 22, 3 minutos. La temperatura, 7 grados. La humedad, 81%.

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5: Es la hora 22:34 minutos. La temperatura 7 grados. La humedad 82%.
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0: Es la hora 22:59 minutos. La temperatura 7 grados. La humedad 82%.
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4: Es la hora 23:32. La temperatura, 7 grados. La humedad, 82%.
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1: La temperatura, 7 grados. La humedad, 82%.
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0: La temperatura, 7 grados. La humedad, 82%.
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0: La temperatura, 7 grados. La humedad, 82%.
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0: La temperatura, 7 grados. La humedad, 82%.
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0: La temperatura, 6 grados. La humedad, 82%.
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0: La temperatura, 7 grados. La humedad, 81%.
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0: La temperatura, 7 grados. La humedad, 82%.
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2: La temperatura, 7 grados. La humedad, 82%.

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2: La temperatura, 7 grados. La humedad, 82%.
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1: La temperatura 7 grados. La humedad 81%.

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4: La temperatura, 7 grados. La humedad, 81%.

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3: La temperatura, 8 grados. La humedad, 77%.

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La temperatura 8 grados. La humedad 76%. 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

Hola, hola, hola, muy buenos días, queridos amigos, amigas, bienvenidos a la mañana de la 104.7, a la mañana del Multimedios Opinión, a la mañana a esto que le hemos dado en llamar 9 y monedas, capítulo de jueves, ya jueves 13, compartiendo, vamos a compartir la mañana de la radio, mucha información a través de lo que se requiere, ahí la producción está a pleno, on fire para tener la mejor, lo de último momento, bueno, los eventos que se vienen, no solamente se viene el mes de las niñeces este fin de semana, que ya comienza el recorrido, sino también diferentes actos, se viene el desfile por el 17 de agosto, mucho trabajo, bueno, diferentes temas a tratar a lo largo de la mañana.

de hoy. Así que los invitamos a todos, a todas que participen en la mañana informativa, la mañana con la veracidad, con los testimonios, las notas que dan los protagonistas. Acá no hablamos por ellos, sino hablamos con ellos. Por eso, bueno, siempre recalcarlo, ¿no? Acá no formamos opinión, la opinión la podés formar vos cuando escuches las dos campanas. Por eso te invitamos a que te informes seriamente, como hacemos desde ya más de 20 años en las mañanas informativas, compartiendo la actualidad. Acá no te vamos a estar incitando ni diciéndote lo que tenés que hacer o lo que no tenés que hacer. Simplemente nosotros damos la palabra al aire de los protagonistas. Ellos son los encargados de decirte lo que pasa en el distrito en diferentes temáticas, ¿no? La salud, el turismo, alguna propuesta. Bueno, todo eso tiene que ver con los protagonistas que tiene la mañana de opinión, que son nuestros entrevistados, nada más y ni nada menos. Nosotros somos simplemente ese fusible entre los protagonistas de la noticia y ustedes, que son los receptores, los que van a recibir la información de primera mano. Acá no hay formación preparada, ni hay nada escrito por detrás. No te creas todo eso que te cuentan algunos medios pedorros que andan dando vuelta por ahí. Nosotros vamos con la verdad, por eso tenemos 30 años de trayectoria del diario, el único diario del Partido de la Costa en la región, 29 años de la radio, digo, por algo somos los uno de los medios más leídos y escuchados del Partido de la Costa y regionalmente también. Así que, muchachas, muchachos, chicas, chicos, queridos vecinos, vecinas, bueno, nosotros estamos comenzando a transitar esta nueva mañana gris en el Partido de la Costa, con toda la actualidad, en lo local, en lo regional. Si me lo permiten, los voy a acompañar hasta las 13 horas, no solamente, reitero, con la información, que es de primera mano, sino también con la compañía de la música, la buena música que tenemos preparada y la queremos compartir con todos ustedes. Así comienza la mañana de opinión, la mañana de Nueve Monedas en este jueves.

22 minutos, pasan de las 9 de la mañana, estamos transitando ya la primera hora prácticamente de esta mañana de jueves, mañana gris en el partido La Costa. Estamos compartiendo la actualidad local y regional en esta mañana, jueves 13, compartiendo como hacemos cada mañana con todos ustedes la información. También está habilitado nuestro WhatsApp, aquellos que quieran comunicarse con nosotros, dejarnos un mensaje, bueno, mensaje de agradecimiento, de queja, de invitación, bueno, de lo que quieras compartir, algún cumpleaños, saludar a alguien en particular, bueno, todo, lo puedes, nos mandás un mensaje, un audio al 2257-31-3226. Agéndatelo, por favor. 31-32-26. Si estás fuera de la zona sur del Partido de la Costa, 2257. También invitamos a las instituciones, instituciones deportivas, culturales, recreativas. Si estás haciendo una campaña junto a algunos vecinos, solidaria, que tenga que ver con la ayuda de darle ayuda a los que más lo necesitan, si estás realizando algún tipo de encuentro de ayuda, de recabar, no sé, alimentos, no perecederos, haciendo viandas, bueno, colaborando con el que menos tiene, también te puedes comunicar con nosotros, armamos notas, le damos el espacio, visibilizamos la tarea solidaria que están haciendo para otros vecinos y vecinas. También aquellos que tengan la también en estos tiempos de crisis, también nuestras mascotitas y aquellos animalitos abandonados, si hay alguien que bueno tiene la intención de colaborar, de formar parte de algún grupo proteccionista, también estamos a disposición para difundir la tarea que vienen haciendo y así sucesivamente. Todo lo que tenga que ver con difundir, nosotros estamos a disposición de visibilizarlo, que la gente los conozca y bueno, todo eso lo pueden hacer comunicándose con nosotros, a través del 2257-313226. Se comunican conmigo y coordinamos nota telefónica, presencial, bueno, lo que quieran y cómo puedan hacerlo. La herramienta es esta, ¿no? De difundir y difundir. Pasar por todos los medios posibles y hacer conocer la tarea que vienen haciendo, que siempre es bueno saberlo, es bueno compartirlo, es bueno ser parte de estas grandes acciones que hacen. Uno parece poquito, pero son enormes, ¿no? Sobre todo para aquel que necesita de una ayuda, de un apoyo, de visibilizar su problemática. Bueno, nosotros estamos para eso. Y también, bueno, charlar de diferentes temas de actualidad, de lo que vive el Partido de la Costa en la región en esta altura del año, que ya viene bastante complicado el invierno, un invierno bastante complicado. Y aquí estaremos, peleándola junto a todos ustedes, como hacemos cada mañana a través de la 104.7, la radio del Partido de la Costa. Recuerda que estamos de lunes a viernes de 9 a 13 horas. También nos puedes escuchar en la frecuencia modulada 104.7. Si estás en el auto, en casa, tenés una radio. O también con la compu, te metes a nuestro diario digital, www.opiniondelacosta.com.ar, y ahí, desde ahí sigue, desde San Bernardo y para el mundo, transmitimos a través de internet las 24 horas. Estamos transitando una mañana nuevamente nublada en el Partido de la Costa, así que nosotros estaremos a cargo de ponerle el color y el calor a la mañana de Opinión. Queridos amigos, amigas, que tengan una linda y hermoso jueves. Nosotros los acompañamos hasta las 13, si nos permiten.

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7: La temperatura 8 grados. La humedad 76%.
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0: 47 minutos nos separan de las 9 de la mañana. Estamos transitando esta gris jornada de jueves, ya con la presencia de nuestro compañero, el estimado Víctor Hugo, el Víctor Hugo de Morales de la Costa, vendría a ser, porque él es así, mitad y mitad, mitad de Ferri, mitad de Vélez. Buen día, Olivier, ¿cómo va?
1: Buen día, querido Néstor, vengo a hacer como fiambrín, mitad salame, mitad queso.
0: ¡Epa! ¿Por qué se tira abajo?
1: No. Bueno, acá estamos, la verdad que peleándola, estuve más cerca de no venir que de venir, pasé una noche horrible. Vos sabés que el Meari entra chiflete por todos lados y ayer me atacó mal, llegué a casa.
0: Y es la edad también.
1: Y no, claro, con toda seguridad.
0: Hay que ser, señor, usted es un señor grande, se tiene que cuidar.
1: De ella, es así. Pero bueno, es tanto lo que a uno le gusta venir a hacer y lo bien que la pasa, que yo, para empezar, viste, soy anti quedarme en la cama. Yo digo como que la cama te tira para abajo, viste. Así que bueno, vamos a aguantar, como se dice, los trapos, vamos a ponerle toda la onda porque tenemos bastante info. Y nada, tenemos un lindo
0: programa. Jornada caliente la de ayer, de los fuchibol, sobre todo en lo nacional. Me meto un poquito en tu merester, que es el deporte.
1: Decime.
0: Porque viste que se cumplen 30 años del Procar 4000.
1: Sí,
0: el turismo. Y hacen Procar la carrera del año, ahora 28, 29 y 30 de agosto en La Plata.
1: Mirá qué lindo.
0: Carrera con invitados. ¿Alguien va a estar de invitado?
1: No,
0: tengo un amigo costero, Adrián Ubiña.
1: Ah, Adrián Ubiña.
0: Bien. Ha invitado por Marcelo Dumic. Va a estar.
1: Marcelo Dumic, el hijo del Tolo.
0: Claro.
1: El Tolo Dumic.
0: Sí, Marcelo lo invitó a Adrián para ser su piloto invitado, así que vamos a estar ahí tratando de ver si encontramos alguna imagen del Procar, porque es muy buena la categoría esa, muy bien, linda. Y aparte me gustan los autos viejos.
1: Claro, reivindican.
0: No los autos viejos, sino las carrocerías viejas, que eran las que realmente era el original del TC. Es que como todos, viste, antes eran las cafeteras, después, viste, o sea, fue evolucionando y ahora, bueno, el automovilismo también, puede quedar atrás.
1: Yo te conté que lo hablé con un dirigente de la CTC y me dijo, con ese criterio, seguiríamos corriendo con la cafetera.
0: Claro, por eso mismo.
1: No hubiera existido el Chevy Tú y demás.
0: Gustos son gustos, dijo una señora mayor.
1: ¿Y qué hacía?
0: Pegado. Y estaba escuchando otra radio.
1: Ah, mira. Bueno, claro.
0: Y me tenés que saludar hoy.
1: ¿Sí?
0: Sí. Hoy es mi día.
1: Feliz día.
0: No solamente el mío, sino de un millón, de millones, de millones de personas.
1: Bueno, feliz día para vos y todo el resto de los mundanos que conmemoran hoy el día de...
0: El zurdo.
1: ¿Eh?
0: ¿Vos también?
1: Obvio.
0: Ah, bueno. Che, como dijo el pelotudo Adorni, le mandamos un saludo a los zurdos, qué sé yo, y se olvidó de Maradona. Ah, eres zurdo, dijo el ladrón de Adorni.
1: No,
0: ¿te acordás cuando...?
1: No se olvidó nada.
0: No, obviamente. Si son... ¿Qué se van a olvidar si son cínicos esa gente?
1: Que bueno, bienvenido al día del zurdo, mirá qué bien. Sí.
0: Así que le mandamos un saludo a los zurdos y zurdas del Partido de la Costa y del mundo donde nos estén escuchando, ¿no? Porque sabemos que la onda de la 104.7 llega a todo el mundo a través de internet.
1: Vos sabés que no es por mí, digo, pero créeme que nos escuchan, por lo menos conocido a través de mis redes, nos escuchan de varios lados, ¿eh? Me llegan mensajes.
0: Por eso.
1: Así que bueno, lo agradecemos, recordamos que si quieren mandar su mensaje, su WhatsApp, alguna inquietud, algo, es fácil, 2257-313226, 2257-313226, y bueno, y ahí enseguida producción le corta los mensajes y lo pasamos al aire.
0: Y sabemos que hay muchos, como Elsa, que no nos pueden mandar porque están laburando, porque como si tenés tiempo para mandar los mensajes, por ahí estás medio, viste, con tiempo libre, y no queremos que la gente tenga tiempo libre, tiempo para trabajar, que pueda laburar, el deseo de que siempre tenemos, ¿no? De que le vaya a nuestros vecinos, a nuestros oyentes, que les vaya bien y que puedan, mientras tanto nosotros, viste, con las boludeces que decimos acá, lo entretenemos, viste, le damos, viste, así un poquito de oxigenarle la mañana.
1: Y de compañía, viste, porque más de una vez no te pasó a vos que te preguntan y te dicen, che, vos que estás solo, yo la verdad que no me lo banco, ¿cómo hacés para comer? Flaco, es lo mejor que hay. Te pones el programa que te gusta, o te pones claro. una peli, o te mirás un partido, o escuchás la música que te gusta.
0: Claro.
1: Pero bueno, no cualquiera lo encaran de la misma manera, hay gente que lo padece. No estaría siendo este nuestro caso, querido amigo.
0: Obviamente que no.
1: En cuanto a Elsa, a esta hora está como el pulpo manota con los canatos, ¿viste? Sacando ropa, metiendo ropa.
0: Acomodando la ropa en la bolsa. ¿Qué cosa difícil que es doblar la ropa y meterla en esas bolsas que yo no sé cómo
1: hace? ¿Cómo hace para...? Ella te la mete todo doblada, te hace el paquetito y cuando vos lo sacás...
0: ¿Cómo hace esa gente?
1: Aumentó 40 veces el volumen.
0: ¿Viste que querés sacar una... ¿Viste una la del
1: media,
0: medio?
1: Una media, ponele.
0: No, pero viste que querés sacar la remera que te quedó en el medio, haces así, se desarmó todo.
1: Bueno, habilidades, amigo.
0: Y son los años de profesión, ¿no? Escúchame, Sony 53, ¿qué
1: vamos,
0: tenés?
1: Vamos a titular y después vamos a desarrollar.
0: Claro, ¿qué tenés para titular?
1: Bueno, obviamente, ¿de qué vamos a hablar? Del destrozo que le ocasionó. Hubo un tornado ayer en Rosario.
0: Yo creo que hubo un abuso.
1: ¿Un abuso, decís? Sí. ¿Para tanto?
0: Sí.
1: Pobre nuestros amigos del Rojo, el doctor...
0: Alonso, Damián Coma, Leandro Balducci.
1: Uno, viste, a medida que caían los goles...
0: ¿A quién era? Walter
1: Núñez. A medida que caían los goles, se iba acordando de uno. Sí. Porque realmente lo que pasó ayer fue una verdadera paliza futbolística y además de actitud también... Y con un jugador que anoche tuvo su partido consagratorio, yo creo que si el representante hace un corte de lo que un reel de lo que hizo ayer Nicolás Lamendola, estamos hablando del 9 del Milan, ¿no?
0: Sí. Sí, como el otro día lo escuchaba Artime de Pastrini, ¿cómo es? Pasterini,
1: ese, claro.
0: El Haaland, no sé.
1: Sí, tampoco la pavada.
0: Tampoco la huevada, Artime, tampoco estamos hablando de... ¿viste?
1: Este es un chico que es encarador, que es picante, que es buen delantero, pero ayer creo, ¿viste? Le salieron todas y encima más.
0: El tercer gol me hizo acordar tremendo. Al que le hizo Cabo Verde a Argentina.
1: El cuarto que engancha y se la clava en el ángulo a Mele.
0: Golazo, para poner un marquito.
1: Ahora, pero lo de Independiente es terrible, porque ayer debutó Mele y después la gente ya quería que vuelva a Rey.
0: Bueno, pero eso lo dejamos para el próximo bloque. Sí. Eso es un adelanto. Hay Copa Argentina.
1: Tenemos Copa Argentina, tenemos Sudamericana, tenemos Libertadores, tenemos Supercopa Europea.
0: Bueno,
1: y yo estoy para el cachetazo.

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2: Temperatura 9 grados, 79%, el porcentaje de humedad, el cielo nublado.
1: En la costa.
2: Tras gestiones del municipio, DEA anunció que frenará cortes y evaluará caso por caso. Los reclamos se producen con el contexto en la decisión del presidente Javier Milei. Se quitaron subsidios y las tarifas eléctricas acumulan un incremento entre 480 y más del 620% desde diciembre del 2026, según la categoría del consumo, a partir de las gestiones realizadas por OMIC y por pedido del intendente del Doctor de Jesús, ante la preocupación de vecinos y comerciantes por la factura de electricidad. EDE anunció que frenará los cortes de servicio y analizará individualmente las situaciones de los usuarios con dificultades para afrontar los pagos.
1: En el país.
2: Femicidio en Devoto. Mató a su esposa delante de sus hijos y fue detenido cuando intentaba fugarse. El llamado al servicio de emergencia lo hizo uno de los hijos de la víctima.
1: En el mundo.
2: Crisis diplomática. Tokio presenta protestas por la presencia de Putin en las islas en disputa. El presidente de Rusia estuvo en Turup y respondió.
1: Deportes.
2: Nicolás Otamendi en medio de la pésima racha de River. Todo va a estar bien. El experimentado defensor central se mostró optimista a pesar de los últimos resultados.
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2: Rutas 11, 56, 63 y 74 y Autovía 2. El tránsito se registra normal en ambos sentidos de circulación. 9 grados la temperatura, 79% el porcentaje de humedad, el cielo nublado. 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

0: Bueno, seguimos transitando esta gris mañana del partido de la costa y ahí haciendo las noticias, querido amigo. Estaba mirando, chusmeando, ¿viste? Porque uno acá chusmea todos los medios. Uh-huh. Y estaba viendo, dice, cierre de fábrica y preocupación por la industria. Dice que estiman que 3.000 plantas podrían dejar de operar. Pero, muchachos, no hay que ir a los canales de televisión, nuevos canales de streaming, nuevas radios. Hay que salir a la calle. Si no, viste, parece que hablamos de un estudio de televisión y sí, vamos a cerrar. No, flaco, hay que salir, la revolución se hace en las calles, no en un canal de televisión.
1: Las cantidades de locales que hay por chiosa cerrados
0: son... No, terrible, terrible. Tremendo. Pero estamos hablando de pequeñas y medianas empresas, viste, industria, que le da un montón de laburo a la gente. Yo no sé, la gente que espera, viste, para empezar a salir. Mirá vos lo que está pasando con la luz, ¿no? Todo este pandemonium y aprovechan, viste que yo te dije que había empezado la campaña, todo esto que ahora que se van al municipio, que van a hacer la marcha, todo está fomentado por los políticos que, viste, como están viendo que parece que les va a costar, viste, llegar a robarle un voto a la gente, porque lo que hicieron fue una estafa. Digo, bueno, ¿cómo hacemos? ¿Viste? Y vamos a echarle la culpa al intendente, ¿viste? El intendente que está de turno para sacarlo. Pero bueno, es lo que eligieron, muchachos. Ahora parece que viene el tema de la zona fría. ¿Qué van a hacer? Porque el oficialismo votó en contra. O sea, la gente de La Libertad Avanza, que votó La Libertad Avanza acá, ¿qué le va a decir a los concejales, a los representantes? Gracias por sacarme la zona fría, me voy a cagar de frío. ¿Qué sé yo? Bueno, cada uno... Que piense lo que quiera, muchachos. Ahí está, la consecuencia de votar mal.
1: Tendrán que hacerse cargo de lo que votan.
0: Sí. Y bueno, y los comerciantes, ¿no? Que,
1: claro.
0: Obviamente que aquellos prestadores de servicio, ¿viste? Que dijeron, bueno, vamos por el cambio, qué sé yo. Que, bueno, ahí están las consecuencias.
1: Pero bueno, da pena porque son los que más sufren. Tienen un negocio, tienen un capital invertido. Y...
0: Pero no piensan en eso, ¿viste? Piensan en decirles, no, estos negros, ¿viste? Porque encima son despectivos, ¿viste? Estos negros que vienen acá al partido de la costa, flaco, es un laburante igual que vos. Mientras te la deje, está todo bien, ¿viste? Cuando no te la deja, son todos negros, ¿viste? Y bueno, eso es lo que pasa. Pero lo que pasa es que acá también nos abusamos. En algunos lugares, la gente se abusa con los precios.
1: Sí.
0: Entonces, bueno. Pongámonos las pilas, muchachos. No todo, viste, la culpa es del otro. Uno también tiene que hacer un mea culpa. Yo lo sé porque lo he vivido teniendo con mis viejos negocios, ¿no? Sí. Vos hablabas con uno que estaba acá y te decía, no, ahora cuando venga el turismo, 5 veces más le cobro.
1: Y bueno, eso está totalmente mal. Eso es una estupidez.
0: Bueno, pero eso llegaba un momento cuando la gente no podía irse a otro lado.
1: Claro.
0: Yo te estoy hablando de hace... 3 décadas atrás.
1: Sí, sí.
0: ¿No? Cuando la gente vio que le estaba, que era lo mismo ir a Pinamar que venir al Partido de la Costa, se fueron todos a Pinamar. Entonces, ¿viste? Bueno. Pero
1: sabes que, como dice el dicho, uno que atendés mal son 10 que no vienen.
0: Obvio, obvio. ¿Viste? Pero, y hay gente que todavía sigue con esa con esa mentalidad.
1: Con esa política.
0: Claro, como aquellos, viste, comerciantes que quieren formar una cámara de comercio. Te dicen, están preocupados, y dicen, no, porque me hacen juicio laboral. Flaco, primero pagarle bien al laburante. Tenerlo en condiciones como tiene que ser y no te va a hacer ningún tipo de juicio. Ahora, si vos lo tenés negro, viste, le pagás media jornada, viste, como hay muchos casos acá. Bueno, después viene de otros países, ponen un supermercado y pagan todo en condiciones y tienen trabajo. Y los chicos tienen trabajo y como es registrado y bien pago.
1: Así es.
0: Pero bueno, cuestión de mentalidad. Hablando de mentalidad, damos vuelta a la página, nos vamos al deporte porque recién estabas hablando del rojo. ¿Sigue sí. Quintero o no sigue Quintero?
1: Bueno, vos ya querés que te cuente el final de la película.
0: No, pero ese va a ser el eslogan, ¿no? Porque vamos a contarle a la gente. Ayer jugaron... En la cancha de Newell, ¿no?
1: En el estadio Marcelo Bielsa por Copa Argentina. Y bueno, Atlético Tucumán, el equipo del emperador.
0: Hasta ahora el único clasificado para esta nueva fase.
1: Julio César Falcioni lo borró de la cancha Independiente. Le ganó 4-0.
0: Terrible.
1: Una lección no solamente futbolística, sino de actitud también, ganando todos los duelos, ganando las pelotas divididas. Creo que Independiente jugó realmente un partido paupérrimo. Si me preguntás qué jugador se destacó, ninguno, pero cuál se salvó de la guillotina, y un poquito, como siempre, de Santiago Montiel. Y del otro lado, un equipo, lo habíamos hablado, porque hoy todas las tapas, todos los flashes, como se dice, están con Nicolás Lamendola, pero yo te había dicho ayer que Atlético tiene un volante como Renzo Tesuri, que corre, te mata, te cuerda, te come, que tiene 14 pulmones, el uruguayo Franco Nicola también. Y bueno, la verdad que Independiente, que ayer tuvo más agujero que un queso gruyer, terminó padeciendo ante el Decano. Y como te digo, lo Mónaco, Zavala, el mal debut, hay que decirlo, el mal debut es Santiago Mel, el arquero. Ausente Ábalos. Yo creo que ahora después lo vamos a ampliar, pero a mí me parece que lo principal que le pasa a Quintero es que tiene roto el grupo. El otro día había hecho un cambio y poner un pibe por un minuto. Ayer vas perdiendo y sacás al 9. Los técnicos te dicen que nunca se saca al 9, por más mal que estés jugando. Y bueno, así llegaron los goles para el equipo de Atlético Tucumán a los 29 minutos. A través del VAR, que debutó en esta Copa, Tello marca penal. Esta fue la primera jugada de riesgo que podía haber cambiado, de contrafáctico. Podría haber cambiado el penal de Santiago Montiel en el curso del partido. Y puede que sí, como que no. Bueno, el tema es que fueron los dos minutos fatales para el rojo, porque pateó Santiago Montiel, la pelota reventó el travesaño y tras otro centro vino un despeje hacia la izquierda, recibe la pelota Ignacio Galván y le tira una larga encortada para la corrida del muchacho de la película, para el héroe de la jornada, Nicolás Amendola, en cara, y ante la salida de Mel le define y pone 1-0, y ahí el rojo realmente, que venía jugando poquito, se derrumbó los otros goles ante un equipo noqueado a los 4 minutos del segundo tiempo. Otro desborde de Amendola, esta vez por derecha, después de un gran quite de Tesuri y Manuel Brondo, el delantero que pasó por Chicago, por Argentinos, pone el 2-0. 5 minutos después, otra pérdida en ataque. Y ya la verdad, los jugadores Independientes ni volvían. Se quedaban parados, como diría un amigo, fumándose algo en la esquina. Y bueno, otra corrida de Amendola, esta vez por izquierda. Pase en cortada para Franco Nicola, entra al área y lo fusila a su compatriota Santiago Mele, 3-0. Ya no había más nada para ver, pero faltaba la frutilla del postre, como dijo nuestro benemérito conductor. Un gol como el de Cabo Verde, otra corrida de Amendola, que ayer hizo 2 goles, 2 asistencias. Una planilla que, más de jugador de fútbol, sería una planilla de básquet, por las asistencias y la efectividad que tuvo. Encara por la izquierda, le saca la pelota a Cabral y empieza a correr, engancha para adentro y le pone un pelotazo al ángulo a Mele, que todavía lo están desenroscando de la red. Y bueno, Atlético Tucumán en cuartos y el rojo en la puerta del infierno. Pero esto no es lo único que voy a hablar de Independiente, porque después, creo que en una de las peores conferencias de prensa que yo escuché en los últimos tiempos, me extraña de Gustavo Quinteros, si bien asumió la responsabilidad, pidió disculpas a la gente, volvió a decir las palabras más o menos que había dicho después de aquel

0: partido en el 2024 cuando Vélez fue goleado por River, acerca de que el equipo le había dado vergüenza. En aquel entonces la relación con el plantel de Vélez había quedado tirante, pero el equipo asimiló el golpe, reaccionó y empezó a ganar y se termina llevando el título de aquel ya lejano 2024. Pero ayer realmente dejó un mensaje muy, muy virulento. Lo primero que dijo es que él jamás se va sin cumplir un contrato, razón por la cual, si ustedes que están del otro lado esperan que presente la renuncia, olvídense, que tiene un equipo corto y que tuvo que terminar poniendo chicos muy chicos y sin experiencia, y que lo Mónaco no estaba para jugar, y que patatín y que patatán, y después terminó de tirar abajo del camión, nada más ni nada menos que a la dirigencia de Independiente, que increíblemente no había ningún dirigente de rango en el estadio. Lo que había era algún que otro vocal, no había, no estaba ni el presidente, ni el vice primero, ni el vice segundo, nada. Así que bueno, las cosas se están prendidas a fuego. Y hablé con un colega buscando algún tipo de información, mientras realmente mi angina avanzaba a pasos agigantados, y me dijo, mira, ya sabemos que Quintero no se va a ir, pero yo, lo que a mí me dicen es que hoy va a haber una reunión y lo más probable es que esta reunión sea para despedir a Gustavo Quinteros, sobre todo por las declaraciones, querido amigo, en contra de la dirigencia. Así que veremos esta realidad del rojo de Avellaneda. Realmente me parece que va a calar hondo en el, como se solía decir en un programa partidario del cual yo fui productor, el conductor saludaba y decía Falange Roja, buenas noches. Bueno, me parece que hoy la Falange Roja, así como la Falange es mía, que no puedo ni tragar, están para atrás. Pero bueno, vamos a ver qué sucede en las próximas horas, querido Néstor. Si querés, continuamos hablando de Copa Libertadores, porque hablando de malos tragos, en este caso tengo que decir Calamar atragantado, porque Platense dejó escapar la victoria en Vicente López ante el equipo chileno de Coquimbo Unido. Ganaba 1-0 con gol de Luciano Jiménez a los 35 minutos, un cabezazo de lejos. Y bueno, esperanzaba a la gente de Platense, que creía que iban a volver al triunfo. Tuvo para liquidar el partido a los 80 cuando tuvo un penal a favor. Y el disparo de Guido Mainedo fue contenido por el arquero de Coquimbo Unido, Diego Sánchez. Un equipo de Coquimbo Unido que tiene como la camiseta de Almirante Brown, amarilla y negra. Y que insólitamente no lo tenía. Tuvo como centro delantero al inoxidable y eterno Lucas Prato. Así que, bueno, y después de que atajó el penal Sánchez, Coquimbo se animó. Y si ya festejaban el 1-0 en contra, sobre el final llegó, aunque injusto, el empate del equipo trasandino, y lo hizo nada más ni nada menos que un ex Boca. Hablamos de Guido Badala, así se dice. Y esto le permitió al equipo de chileno ir optimista de cara a la huerta. Y Platense deberá mejorar, pero yo considero que 1-0, sus condiciones, sus posibilidades de pasar de ronda todavía están intactas. Así que otros resultados que hubo también. Tenemos Palmeiras, que empató con Cerro Porteño. Abrió la cuenta el Flaco López a los 82. Y a los 93, Carlos Miguel, el arquero en contra de su valla, puso el empate. Y una de las figuras fue el ex arquero de Instituto, Manuel Rofo, que hoy por hoy es el arquero de Cerro Porteño. Y en el Mineirao, Cruzeiro, con un golazo de Kenny Arroyo, empató, puso el 1-0, terminó empatando 1-1 el Cruzeiro con el Mengao, con Flamengo, y el gol de Flamengo lo hizo Lucas Paqueta. Si hablamos de Copa Sudamericana, tenemos que hablar del zarpazo charrúa, porque el privatizado Montevideo City Torque dio la nota, querido Néstor, y le ganó a Tigre en victoria 1-0. Un Tigre que extrañó mucho a Ignacio Russo y al Piti Martínez, estuvo bastante diezmado, pero que no jugó del todo mal. Y yo creo que tranquilamente lo puede llegar a dar vuelta y clasificar. El gol fue a los 53 minutos y lo convirtió Franco Pisichilo. Yo creo que este marcador de Tigre está abierto. Y también hablando de Copa Sudamericana, el Mineiro de Eduardo Domínguez le ganó de visitante al otro privatizado 1-0 con gol de Tomás Cuello a los 73 minutos y llega entonado a la revancha. Y volvemos a Copa Libertadores para los partidos de hoy. Ahora les voy a dar cómo siguen los partidos en el día de hoy. De las 17 en Brasil, el Mirasol enfrenta a Liga Deportiva de Quito. Bueno. A las 19:30 el Gigante de Arroyito juega central, pero después lo desarrollamos.
1: Bueno, ahora vamos a hablar de deporte, pero del deporte costero. Estamos con el profe Gustavo Leiva, su Secretaría de Deporte y Recreación del Partido de la Costa, porque se vienen cosas lindas para informarle a la gente, sobre todo a nuestros jóvenes, las chicas y chicos que están tan ansiosos para que empiece nuevamente Olimpiadas Escolares, por eso lo convocamos. Buen día, Gustavo. Néstor Teruel, Alejandro Olive, te saludan en la mañana. ¿Cómo va?
2: ¿Qué tal? Buen día, Néstor. ¿Qué tal, Alejandro? Todo muy bien. Buen día,
1: bueno, querido amigo, ¿cómo viene Olimpiadas Escolares 2026? Contanos un poquito cómo está ese menester.
2: La verdad que muy bien. Estuvimos reunidos esta semana con la inspectora para poner todo en orden, ¿no? Toda la parte legal, poner en orden todo este tema siempre que hay que poner antes de Olimpiadas Escolares. Y bueno, y acordamos que el día martes que viene, a las 9 horas, en el salón nuevo que tenemos en el Polideportivo de las Quintas de Santa Teresita, ahí arriba en el primer piso, vamos a hacer el lanzamiento de Olimpiadas Escolares, donde invitamos a los referentes o directivos de cada colegio para que venga, donde está nuestra encargada de Olimpiadas Escolares, que ya por tercer año es Sabrina Sosa. Uh-huh. Y bueno, explicarles de qué se va a tratar estas Olimpiadas Escolares, hablar de fechas, hablar de los deportes, hablar de un poco de la parte cultural y entregarle lo que los chicos están esperando, ¿no? Entregarles todas las remeras con...
1: Claro, toda la indumentaria, ¿no?
2: Toda la indumentaria, las remeras con sus colores que siempre defienden de su escuela. Uh-huh. Y un bolso con material deportivo para que puedan practicar. Mirá. para cada escuela, ¿no?
1: Mirá qué bien. O sea, una buena iniciativa y una buena cantidad, ¿no?, también de elementos, ¿no?
2: Sí. Sí, sí, la verdad que...
1: Entre indumentaria y bolsos, ¿qué cantidad?
2: Imagínate que andamos en el orden casi de, no te diría, pero cerca de 100 remeras por colegio y pelota, debe haber 4 o 5 de vóley, 4 o 5 de fútbol, 4 o 5 de handball, cada bolso de los 20 bolsos que hay, ¿no?
1: Claro, sí, sí, impresionante.
2: Y un bolso hermoso, porque sí. Es un bolso de una calidad bárbara para guardar los elementos que es hermoso, ¿no?
1: Sí. Escúchame, Gustavo, son las 20 escuelas que participan, tanto las privadas como las estatales.
2: Como las estatales, uh-huh. Sí, sí, sí, son las 20 escuelas.
1: ¿Y qué cursos son los que participan?
2: Mira, la escuela casi siempre manda los dos últimos cursos, ¿no? Es como es el despedirse de se juega ahí. Claro. El que tengan la experiencia, que tengan la experiencia antes de irse de su colegio y que lo disfruten. Uh-huh. Sí, sí, sí. Trabajamos más sobre ahí. Y bueno, vos viste que hay escuelas también nuevas que ya están por segundo o tercer año, o sea que dentro de un par de años también se van a claro. sumar e incorporar a estas Olimpiadas Escolares, que es la 18ª edición.
1: Mirá vos, ya 18 años, impresionante cómo ha pasado el tiempo, amigo, impresionante.
2: Sí, algo que comenzaron, la verdad, con una idea entre Juan Pablo y Diego Pedroz, comenzaron con esa idea, bueno, y se fue continuando en el tiempo y bueno, llegamos a la 18, ¿no? Y por ahí comentarte, va, te enterás vos antes que los directivos, uh-huh. que la primera jornada va a ser a la otra semana y va a ser la jornada de handball, ¿no?
1: ¿Qué va a ser? ¿Qué fecha cae?
2: Va a caer el lunes, para que se me mezclan las cosas. cae el lunes 24.
3: El 24 de agosto.
2: El 24 de agosto comenzamos ya con los deportes.
3: Bien.
2: Los deportes que planteamos nosotros en las Olimpiadas son sí. handball, son vóley, natación, atletismo. Luego está la parte cultural de danza, de baile, de canto, de teatro. Y después siempre una jornada especial para terminar, ¿no? Y casi siempre el día... Esta vez la vamos a juntar con natación, la jornada recreativa. Hay años que la hemos juntado con atletismo, así que estamos pensando que el día que hacemos natación también hacemos la jornada recreativa. Así que se nos viene algo de moverse continuamente, porque vos figurate que en la semana estamos con Olimpiadas Escolares, los fines de semana estamos con el mes de la niñez, ¿no? Sábado, claro, domingo y feriado. Y después se suma que dentro de los torneos bonaerenses nos tocó a nosotros organizar el regional, ¿no? Lo mejor de la región va a estar el jueves que viene.
3: Ah, todo juntito.
2: Sí, en Mar del Tuyú, haciendo la parte de natación, acuatlón y ajedrez. Así que es algo bastante movido lo que nos espera estos 4 meses hasta arrancar el verano.
3: Están envueltos en llama, amigo, en lo que es deporte, porque tenés Olimpiadas que comienza ahora la otra semana, y este fin de semana ya arranca el mes de la niñez y después los bonaerenses, o sea que...
2: Muy movidito, y bueno, y los deportistas, el sábado tuvimos una jornada muy linda de la Liga Regional de Natación, y bueno, este sábado nos tocó organizar a nosotros, vino Necochea, Ayacucho, vinieron muchas... Son como 16 municipios que compone...
3: un montón de gente vino entonces.
2: Sí, la verdad que estuvo muy muy lindo, bueno, nos tocó la fecha local y están entre los 5 primeros equipos, así que están contentos.
3: Buenísimo.
2: En el ranking que dura todo el año. Ayer estuve hablando con Lucas Vilar, que ya 9 de septiembre está llegando a Argentina, directamente llega a Ezeiza y de ahí se va a Rafaela, porque son los Juegos Odesur, los Juegos Sudamericanos, así que también muy movido. Yo la semana que viene tengo que estar toda la semana en Rafaela con la Selección Argentina de Ciclismo, porque se inaugura el velódromo echado de Rafaela, hecho de cero a nuevo, y está el argentino junior de ciclismo, y después viene una copa internacional todo el fin de semana, así que hay que moverse.
3: Sí, y tenemos una campeona en el fútbol femenino.
2: Sí, Candelita, sí, Candela, la verdad que muy contento, porque los chiquitos en el fútbol están dando mucho. Bueno, tenés la situación de Candela, ¿no?, que campeona, y también está lo que es la Selección Argentina. Y después, bueno, este fin de semana también me vino
3: pero
2: a visitar...
3: Pero contame un poquito a la gente, porque por ahí no sabe. Candela está jugando en River hoy.
2: Candela está jugando en River, es la 9 titular de River, Candela.
3: Y hizo uno de los 4 goles de la
2: final. Uno de los 4 goles. Sí. No, la verdad que lo de Candela es muy bueno. El año pasado fue parte de la Selección Argentina. La verdad que estamos muy contentos, ¿no? Bueno, y este fin de semana...
3: ¿Ella de qué club salió de acá, de la costa?
2: Creo que en un momento estuvo en la parte de fomento, estuvo en el CADU, pasó en el social, no sé. La verdad que ahí, si te digo, te miento. Porque yo la entrenaba en un momento, el CEMAR, en sus comienzos, después ella siguió su camino porque tuvo que viajar para allá.
3: Claro.
2: La entrenamos, pero cuando iba a entregar los premios de la liga, subía siempre ella porque ella era la goleadora, ¿viste?
3: Claro.
2: De eso sí me acuerdo. Sí.
3: Y hoy está en una institución como River que tiene de todo, ¿no? Me imagino.
2: Sí, estar ahí es un futuro bárbaro, ¿viste?
3: ¿Qué salió? Copa América, ¿no?
2: Sí, algo de eso fue. Y te quería contar más. Este fin de semana estuve con Joaquín Barroso, que está jugando en Comunicaciones también, y es el 9 titular de la Selección Argentina del Ascenso.
3: Ah, mira.
2: Y estuvieron jugando en San Luis, ellos contentísimo, ¿te imaginas?
3: Sí, obvio, para un chico
2: estar entrenando en el predio de la AFA y todo eso. Y también estuvieron jugando en San Luis y el gol lo hizo él, así que también...
3: Mirá qué semillero estamos teniendo,
2: la verdad que...
3: O sea, estamos hablando de fútbol, ¿no? Pero también tenemos tenis, bueno, ciclismo...
2: Sí, tenis, levantamiento de pesa, este fin de semana corre el pollito nuestro en karting.

0: aguas verdes, que es jueves, viernes, sábado y domingo. Así que imagínate que Aguas Verdes debe estar que explota de gente, porque toda la provincia de Buenos Aires debe estar ahí.
1: Ahora le voy a llamar a mi amigo, tiene hotel, a ver cómo
0: a ver cómo le fue. Así que en un ratito me voy a escapar. Le invito a la gente a que vaya al Polideportivo Aguas Verdes a ver esto, porque la verdad es jueves, viernes y sábado. Y aproximadamente comienza a las 9, pero la gente puede ir de 10 casi hasta 6 de la tarde. Además que es un deporte muy, muy vistoso.
1: ¿Y este
0: muy
1: es provincial?
0: Vistoso. Está el provincial de gimnasia artística.
1: Y después tenemos un nacional también.
0: Sí, ya están proyectando el nacional, sí.
1: ¿Qué está ahí, Mónica?
0: Está Mónica Esposada, así que si la llamás, si te da bolilla, porque sí, debe estar de punta a punta del polideportivo yendo y viniendo. Uh-huh. Pero sí, la verdad que sí.
1: La verdad que gran trabajo que vienen haciendo, la verdad que en materia deportiva se están moviendo y mucho, la verdad que es impresionante. Y gracias a Dios tenemos, como yo le comentaba el otro día a Alejandro, ¿no? Digo, los lugares donde los pibes pueden ir.
0: Bien lo decís, Néstor, porque hoy están los 6 polideportivos funcionando, las 4 piletas. Ayer ya la habíamos arrancado hace 2 semanas, que fue la que nos más nos costó San Clemente, y justo recién, mira, hará 10 minutos me llamaron al que tengo de encargado en la pileta de San Clemente, que estaban colocando la caldera nueva, así mirá. Que una felicidad eso.
1: Pero bueno, digo, esto no es gasto, sino inversión, ¿no? Como siempre digo.
0: No, imagínate. La otro día cuando nos juntamos con Juan a hablar un poquito de deporte, que él está muy contento cómo va todo, y siempre está al tanto de todo, él sabe todo, sabe hasta los detalles.
1: ¿Qué no sabe, Juan?
0: Claro, y me comentaba, le comentaba que pasan 12.000 personas por semana entre lo que es polideportivo y pileta, ¿viste? Entonces... Es el 10% de la población, si te pones a pensar, ¿no? De todo el partido de la costa, aproximadamente. Y eso tiene un desgaste grandísimo y que hay que estar continuamente arreglándolo, ¿no? Entonces, bueno.
1: Bueno, el otro día lo hablábamos con Natalicia, con Walter, ¿no? Él decía, están poniendo todo, ¿viste? Tanto en las escuelas como en la parte deportiva, digo... Hay mucho piberío, mucha gente que va, que viene, y el desgaste es continuo, ¿no?
0: El desgaste es continuo. Yo a veces entro a la oficina de Walter y veo esa mesa tapada de papeles, claro, porque se tiene que hacer cargo. Expediente, todo, ¿viste? Hospitales, escuela, polideportivo, pileta, y todo, sí.
1: ¿Y dónde anda Anselmi?
0: Anselmi, bien, estuvimos charlando bastante la semana pasada. Estamos planeando... una charla con la presentación de su libro acá, que va a ser, saca un nuevo libro de preparación física de fútbol, bien. Así que estamos cerrando algo también con la Liga de Fútbol para poder hacer la charla y que vengan los profesorados, ¿no? O sea, aprovechar que él viene a ver nuestros deportistas seguido y nos va corrigiendo las planificaciones de los deportistas nuestros de alto rendimiento, y ya que está sacada de una charla a los muchachos.
1: Y de paso secuestrarle y traer un ratito acá a la radio.
0: Bueno, ahí está, lo voy a ir más tempranito.
1: Queremos tener esa presencia de él, que es una eminencia, la verdad. Aparte de ser una buena persona, ¿no? Un grosso, y la humildad que tiene, ¿no? Porque ponerse a hablar a la par de nosotros, él que se ha codeado con los mejores del mundo, te imaginas que es un placer tenerlo, ¿viste? Un orgullo tenerlo acá en la radio.
0: Sí, ahí ya estamos planeando para estar los 10 días juntos que tenemos que estar ahora en los sudamericanos, ¿viste? Que se hacen los Juegos del Sur en Rosario.
1: Y de Rafael, paso, vos también, que nos da la visita.
0: Claro. Ay, quería contarte que ya tenemos 2 clasificados para los Juegos del Sur. Por un lado, Lucas, y por el otro lado, Priscila de taekwondo, así que...
1: Taekwondo, sí, me dijo el otro día...
0: Gabriel, sí. Así que te digo que es la primera vez que en los Juegos del Sur de mayores tenemos 2 clasificados.
1: Mirá vos, mirá como que de a poquito, ¿viste? De a poquito vamos sumando cada vez más pibes y pibas de nacidos y criados en nuestro distrito.
2: Ale. No, simplemente escuchaba atentamente saludarlo y bueno, como un costero más que soy ya desde hace un tiempo, me pone muy muy feliz esto, este crecimiento exponencial del deporte en la costa.
0: Y gracias, bueno, Ale.
2: Y obviamente esperamos que esto sea una progresión aritmética y que se multiplique por 4, por 8, por 125. Así que bueno, te mando

0: un abrazo y a ver que sigan los éxitos.
1: Gracias, gracias, gracias. Y se va a multiplicar, Alejandro, sí, porque tuvo gente de la Municipalidad de Loma viendo cómo se hacía este trabajo y lo replicaron allá, y hubo gente de la Municipalidad de Quilmes también que estaba interesado a ver cómo se podía manejar esta de hacer el tema de detección de talentos.
2: Mira.
1: Eso, el otro día nos llamaron también de Entre Ríos y la otra vez querían que también de Catamarca, a ver cómo. Porque creo que hace Horacio, lo cuenta por todos los congresos que hay, lo cuenta, entonces después y me llama.
2: Bien la costa ahí. Sí, amigo, bueno, te agradezco por toda la información que nos das. Como siempre, bueno, un placer charlar contigo. Y te esperamos una mañana de estas por aquí.
1: Dale. Un abrazo grande para los dos.
2: Saludos a todo el equipo, Gustavo.
1: Muchas gracias.
2: El profe Gustavo Leiva, qué capo que es, la verdad. Y bueno, se vienen cosas lindas, cosas buenas para los pibes y pibas del Partido de la Costa en materia deportiva. Olimpiadas escolares, 18 años. Alejandro, no sabés los pibes cómo esperan disfrutar de estas competencias, ¿verdad?
0: La pregunta que yo me hago es, ¿hay cosa para hacer en la costa o no hay? ¿Viste?
2: Y bueno, tenemos una campeona con River, nacida acá en el Partido de la Costa, este chico que nos nombró recién, que está en la selección ahí en el ascenso. Sí. Bueno, ciclismo, karting, tenis, pádel, ahora está este torneo de gimnasia provincial que trae un montón de gente y un montón de plata. ¿Sabes la plata que mueve todo eso?
0: Y claro, bueno, porque vienen las delegaciones con las acompañantes y todo
2: y
0: eso.
2: Y los familiares mueven. Y todo
0: por
2: eso.
0: Por eso, por eso.
2: Bueno, más de esto lo vamos a tener a la vuelta. ¿Qué te parece?
0: Sí, seguro.
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9: Es la hora 10, 41 minutos. La temperatura 9 grados. La humedad 80%.

0: Bueno, y seguimos con más información en la mañana de la radio. Y me voy para el norte del partido de la costa. Ahí está la localidad de San Clemente. Y estamos con el profe Miguel Manso, quien está a cargo de la comisión de festejo, presidente de la comisión de festejo de la Corvina Negra de San Clemente del Tuyú. Buen día, Miguel. Néstor Teruí y Alejandro Olivete, saludos. Buen día, ¿cómo va?
1: Hola, ¿cómo están?
2: Buen día.
0: La verdad que bien, Miguel. Bueno, queríamos charlar contigo porque sabemos que están trabajando y mucho. Ya falta poquito porque cuando nos queremos acordar está octubre encima y queremos saber cómo se viene trabajando ustedes en la comisión para los preparativos de la fiesta de la Corvina.
1: Bueno, sí, la verdad que falta, pero ya no falta nada. Ya estamos cerquita de festejar los 60 años de lo que es la Fiesta Nacional de la Corvina Negra. Y como ustedes dicen, trabajando a full para poder brindarle una fiesta con todo lo que se merece a nuestra comunidad de San Clemente, al Partido de la Costa, ¿no? Y a todos los que vengan a visitarnos.
0: Esto va a ser en octubre, ¿no, Miguel?
1: Así es el 9 al 12 de octubre. Como siempre, va a haber actividades para todas las familias. Bueno, va a estar este año, que el año pasado no lo pudimos hacer, el gran concurso de pesca que le dio origen a la fiesta nacional. Sí. Y qué mejor de la mano del Club de Pesca, que también ha comenzado todo el origen de esto con el club. Uh-huh. Y este año, cuando ellos hablamos para que se hagan cargo, la verdad que nosotros súper felices y bueno, la verdad que se viene un gran concurso de pesca. Después, bueno, el desfile cívico institucional, que para nosotros también es un momento súper especial, donde casi siempre somos más de 40 instituciones desfilando por las calles de San Clemente, con todo lo que es el desfile de la temática, las carrozas y todo lo que lleva este hermoso desfile, como digo, que nos junta a todas las instituciones de San Clemente y del Partido de la Costa. Después la procesión de la Virgen de la Maris en el puerto, que lo organiza la gente del puerto, los pescadores, con el asado de Corvina. Uh-huh. Y después, bueno, las actividades en la Plaza Pereira, donde van a haber artistas locales, regionales, nacionales, el gran paseo gastronómico de artesanos y un montón de cositas que estamos preparando por estos 60 años.
0: Buenísimo. Bueno, 60 años no se cumplen todos los días, Miguel. Primero y principal, así, ¿no? Y después, otro de los cuestionamientos, digo, el tema de los números, ¿no? Porque ustedes creo que deben ser, si no es la única, una de las pocas fiestas que tiene 4 días de festejo.
1: Así es, sí, a veces a mí me queremos cortar los días, pero a mí me gustan los 4 días de puro festejo de la fiesta, lleva uh-huh. más trabajo, pero bueno, creo que también aprovechar el fin de semana largo.
0: Sí, aparte los comerciantes también, ¿no? Los que ponen su puesto, su aprovechan 4 días, es un día más, ¿no? De también
1: exactamente, poder exactamente, y bueno, y brindarle también al turista que venga acá a la costa, San Clemente, estos uh-huh. 4 días que también tengan la alternativa de estar en la fiesta.
0: Sí, con el tema números, ¿cómo venimos? Porque números artísticos, ¿no? Porque digo, los números de bolsillo deben estar bastante picantes los artistas.
1: Sí, la verdad que están bastante saladitos los números artísticos, pero bueno, ya tenemos cerrado el cierre del día sábado uh-huh. y vamos a contar con la participación de Candu Domínguez, que es un artista que canta y que bueno, que ha salido del programa de Tinelli, sí. Está muy conocida en los streaming, ha cantado con Arjona ahora también este año, la verdad que está sonando muy bien, así que vamos a tener a Candu Domínguez el sábado, junto con también la misma participación del sábado a Milagros Amud, la cantante de tango que ha salido de La Voz Argentina, sí, en el tercer puesto, sí. Porque ella es nacida acá en San Clemente del Tuyú, después, bueno, se ha ido a vivir con claro. su familia en otros lugares, así que, bueno, la idea es también que ella, como San Clementina, venga a disfrutar de la fiesta y pueda mostrar lo que ella es.
0: Bien, o sea que viene, por lo menos el sábado ya lo tienen prácticamente
1: el sábado armado. Ya lo tenemos ahí y, uh-huh. bueno, ahora estamos viendo qué más podemos saber para los otros días.
0: Está bien.
1: Y estamos juntándonos con la gente encargada del escenario para hacer bueno, la convocatoria a todo lo que es artistas de acá regionales y zonales.
0: Y el tema de los puestos, digo, ya han abierto la convocatoria, hay interés, digo, ¿cómo viene el tema de esto? Porque también es muy importante, ¿no? Para ustedes el tema de los pliegos.
1: Sí, bueno, el paseo gastronómico este año nos ha costado un poquito más, pero casi, gracias a Dios, ya tenemos casi todo cubierto lo que es el paseo gastronómico, porque algo que también hacemos nosotros no es repetir los rubros.
0: Claro,
1: sigamos sí, viendo la cantidad de puestos según el rubro, pero bueno, a veces somos bastante criticados por los valores y todo eso, pero nosotros los precios los ponemos en base a todo lo que tenemos que cubrir y también vemos y buscamos los valores que cobran en otras fiestas nacionales como para no estar cobrando, ¿no?, otras cosas. Pero bueno, gracias a Dios, en lo que es paseo gastronómico ya tenemos casi todo cubierto y todavía hay lugares para todos aquellos artesanos o reventa que quieran estar en la fiesta.
0: Y el tema de las convocantes para la representación de la, como digo yo, embajadora de la localidad.
1: Bueno, ya estamos trabajando desde hace ya desde mayo que empezamos. Tenemos 17 postulantes. Este año también, por todos los 60 años, hemos abierto la convocatoria para tener nuestro primer representante varón.
0: Bien, bien.
1: Así que vamos a tener contar con...
0: Tanto, o sea, van a tener una embajadora y un embajador de San Clemente.
1: Sí, ustedes, digamos, va a participar por lo que es el puesto de representante cultural nacional y después, bueno, va a estar nuestra reina, virreina y embajadora. Así que, bueno, estamos muy contentos porque se han animado varones a querer ser representante de nuestro lugar, ¿no?
0: Está bueno poner a chicas y chicos porque, digo, esto no es un concurso de belleza.
1: No.
0: Es la participación de aquellos que nos van a representar a cada localidad y a todo el partido de la costa de conocimiento, de saber poder en otros lugares difundir y promocionar nuestro lugar, que es hermoso nuestro lugar, ¿no? De punta de faro, como digo yo, de faro a faro no te puedes perder nada en la costa.
1: Así es, a veces, bueno, eso también el tema, viste que hoy el día de los reinados y todo es muy cuestionado, pero los chicos tienen una preparación que es muy importante y eso es lo que no se ve a veces. Los chicos, nosotros tienen clases de turismo, clases de historia, aparte, bueno, de todo lo que es la estética, de modelaje y todo, no es de belleza, pero sí de presencia.
0: Claro, de presencia, tenés que saber caminar, desenvolverte, tener conocimiento de tu lugar, ¿no?, de origen. Por eso es un gran trabajo, tanto... lo estético como el del conocimiento, ¿no?, que es fundamental.
1: Así es, preparan carpetas, son evaluados. Bueno, nosotros tenemos tres instancias de evaluación. Una instancia donde presentan una carpeta de investigación, donde tienen que defenderla y, bueno, y saber todo lo que ellos investigaron. Después lo que es la presentación de postulantes, donde se evalúa todos los conocimientos que aprendieron en todas las clases. Y después, bueno, lo que es el escenario mayor, el desenvolvimiento de lo que es justamente en el escenario y cómo se pueden llevar a expresar y todo en el laboratorio y todas esas cuestiones. Sí. Así que los chicos, la verdad, que van muy bien preparados y también ya hace años que venimos haciendo aquellos que no son electos para lo que es la fiesta nacional, siguen postulándose para lo que es nuestra fiesta patronal, que es en el mes de noviembre.
0: Miguel, digo, ¿hay a la venta algún tipo de, bueno, colaboración, de rifa? Digo, ahí ¿tienen algo ustedes?
1: Sí, ya ahora sale un bono colaboración, el valor de 5.000 pesos, donde vamos a tener un sorteo de una TV Smart de 32 pulgadas, una bicicleta rodado 29 y una freidora de aire. Si no, bueno, la gente puede también optar por el que se lo gane, de darle lo que es el valor del premio.
0: Bien.
1: El dinero.
0: Sí. El dinero. Así. ¿Y eso cuándo se sortea? ¿Ahí el día de la fiesta?
1: Se sortea el domingo 11 en el escenario mayor, así que como venimos haciendo siempre.
0: Buenísimo. Bueno, o sea que se vienen preparando, digo, ¿reuniones qué día tienen ustedes de comisión?
1: Y reuniones vamos armando ahora, cuando me diga que vamos pudiendo, casi una vez por semana, a la madrugada, nos vamos juntando. Bueno, hemos tenido también reuniones abiertas a la comunidad, tenemos un grupo de WhatsApp de colaboradores que quieren sumarse al trabajo. Y bueno, también siempre digo, ¿no? Yo me vengo despidiendo hace unos años, no me voy más, pero este año sí realmente ya dejo la fiesta y la idea es poder dejar la comisión en orden para los que tengan que seguir trabajando.
0: Estás como los chalchareros, ¿viste? Estás de gira
1: todavía. Sí, como los chalchareros, ya no sé cuántas veces me despedí.
0: Viste que tiene esas cosas las fiestas, ¿viste? Que siempre decís, bueno, me quedo un año más, total, ¿viste? Por ahí pasa, ¿viste? ¿Cuánto hace que estás en la gestión de la fiesta?
1: La gestión a cargo hace 9 años, pero colaborando hace 20.
0: Claro, sí, está bien, pero digo, 9 años que estás al frente de esto
1: de
0: que
1: la
0: es
1: comisión, sí.
0: Que es impresionante, ¿no? El trabajo que hacen. A mí, ¿sabes qué me llama la atención? Sino que destaco mucho, digo, la gran unión que hay entre las comunidades y las instituciones, ¿no? Porque ustedes colaboran, bombero colabora con ustedes, la Asociación de Hoteleros y Gastronómico, la de Fomento de Náutica y Pesca, digo, entre todos, ¿no? Los clubes de fútbol, digo, todos, entre todos van formando, ¿no? Esta gran movida ahí en San Clemente para que salga como sale, ¿no? Porque estuvieron el Festival de Invierno en Vacaciones de Invierno, tienen la fiesta de la Corvina Negra, y siempre que hay un evento, San Clemente está ahí, al pie, y con toda esa unión de las instituciones, que es fuertísimo.
1: Y porque yo creo que, como uno cuando trabaja en instituciones también sabe, que las instituciones dentro de cada institución son pocos los integrantes que trabajan y que estamos poniendo,
0: claro,
1: todos.
0: Sí.
1: Entonces creo que la unión hace la fuerza, y qué mejor, ¿no? Si entre todos nos ayudamos, cada cosa sale mucho mejor de lo que venimos planificando. Así que eso me parece genial, y por eso este año, cuando el Club de Pesca decidió hacer el concurso de pesca, para nosotros fue una felicidad enorme, porque años anteriores lo veníamos organizando también nosotros desde la comisión, y es un desgaste porque cada cosa lleva,
0: claro,
1: su organización,
0: sí,
1: lleva su trabajo, y uno salía de la plaza a las 3:30 a.m. y estábamos a las 5 organizando todo lo que es la playa. Y bueno, es un desgaste bastante importante, pero así, entre la comunidad que viene, que te apoya y que te van sumando, la verdad que es un poquito más llevadero todo.
0: Bueno, Miguel, no sé si querés adelantar algo más que vamos a tener ahí en la fiesta de la Corvina.
1: Bueno, también vamos a, antes de la fiesta va a haber una cena de gala donde vamos a estar invitando a todas nuestras ex soberanas durante estos 60 años y a toda la gente que ha participado en las comisiones, para darle un reconocimiento a todo este trabajo que se viene haciendo y algo que nos representa, ¿no?, a nosotros en todo el país, y la cultura y lo que es lo nuestro. Uh-huh. Pero bueno, eso va a ser un poco más íntimo, va a estar abierto a todas las personas que quieran estar, que han participado de las comisiones, como digo, ex soberana. Estamos haciendo toda una línea del tiempo, recorriendo a todas nuestras representantes. Y después, bueno, ya cuando tengamos nuevas novedades de lo que van a ser los espectáculos y todo, también nos pueden seguir en nuestras redes, Fiesta Nacional de la Corvina Negra, en Instagram o en Facebook, donde vamos a estar informando todo.
0: Miguel, digo, siempre yo soy un amante de los libros, ¿no? Digo, qué bueno hubiera sido poder haber hecho, por estos 60 años, un libro con este recorrido, con como fue la de la primer fiesta hasta esta que va a ser la última. Igual para el año que viene también se puede hacer, porque ya sería los 60 con la fiesta hecha, ¿no? Pero estaría bueno hacer un libro y también algo audiovisual, ¿no? Para que quede para la posteridad, para los que vengan, para las próximas,
1: sí,
0: generaciones.
1: Bueno, ya estamos trabajando con la gente que se encarga de todo lo que es la cobertura de la fiesta. Uh-huh. Vamos a hacer como un pequeño documental para lo que son los 60 años de la fiesta. Se planteó también hacer toda una cuestión que queden libros y esas cosas, pero bueno, todo lleva su tiempo.
0: A obvio, veces, sí.
1: No nos alcanza, pero vamos a seguir trabajando para que quede.
0: Miguel, bueno, dentro de un ratito te mando mi contacto personal, así nos vamos manteniendo y me vas informando de las cuestiones. Y bueno, cuando quieras vos o alguien de los integrantes de la comisión, no sé, que pueda salir y que esté autorizado a hablar de la fiesta, bueno, bienvenidos sean. Nosotros queremos ser parte de difundir todas las fiestas del Partido de la Costa, porque todas son importantes, y esta es importante porque creo que es la más longeva, ¿no?, de todas las fiestas nacionales.
1: Sí, es la más antigua del Partido de la Costa.
0: Bien, así que seguís invitado, seguiremos difundiendo las actividades que hacen, Miguel.
1: Bueno, muchísimas gracias.
0: Gracias a vos, y un saludo para toda la comisión de directiva.
1: Gracias.
0: Dale, un abrazo, hasta luego.
1: Miguel
0: Manso, presidente de la Fiesta Nacional de la Corvina Negra, que se realiza en el mes de octubre en el la parte norte del Partido de la Costa, y bueno, ahí están haciendo sus preparativos, están trabajando y mucho, así que nada, queremos acompañar a estas instituciones que hacen un montón de esfuerzo para llevar adelante este tipo de eventos aquí en el Partido de la Costa. Amigo, después de las noticias, ¿qué tenemos?
2: Bueno, mientras esperamos en las próximas horas qué va a pasar, cuál va a ser el futuro de Gustavo Quinteros, hay otro técnico que fue exonerado.
0: Bueno, lo tratamos en el próximo bloque.
2: Sí, claro.

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2: Temperatura 9 grados, 80% el porcentaje de humedad, el cielo nublado.
1: En la costa.
2: Este sábado arrancan los festejos por el mes de la niñez desde el área de la Municipalidad de Inclusión Artística. Ultiman detalles para los festejos del Día de la Niñez que comenzará el sábado 15 de agosto y se extenderá durante todo el mes en distintas localidades del distrito, según explicó el director del área, realizando 14 celebraciones con juegos inflables, música, espectáculos, personajes animados, merienda, regalos para todos los chicos. El trabajo articulado entre distintas áreas municipales, instituciones y comunidad.
1: En el país.
2: Cumbre de la unidad del PJ, Kicillof, Massa y Máximo Kirchner se reunieron para la definición electoral clave. Los tres líderes del peronismo se encontraron en la ciudad de Buenos Aires y también participaron cuatro gobernadores y dos jefes de bloque del Senado y diputados.

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1: El nuevo club del ruso Rodríguez para el torneo clausura 2026. El arquero se había roto los ligamentos en octubre del año pasado. Se confirma su llegada a Banfield.
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1: Rutas 11, 56, 63 y 74 de Autovía 2. El tránsito se registra normal en ambos sentidos de circulación. 9 grados la temperatura, 80% el porcentaje de humedad, cielo nublado. 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
3: Es la hora 11:03 minutos. La temperatura 9 grados. La humedad 80%.
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0: Bueno, seguimos transitando esta mañana de jueves a través de la 104.7. ¿Y cómo venimos con la parte deportiva, Ale?
1: Bueno, como te decía, hubo un técnico que esta semana fue separado de su cargo. Hablamos del ex técnico de Fluminense, Luis Ubeldía, que después de haber empatado el Fluminense ante Independiente Rivadavia de Mendoza, bueno, la comisión directiva del club brasilero tomó la determinación de separarlo de su cargo. Junto a él trabaja, entre otros, Maxi Cuberas y demás colaboradores. Y lo que tiene de notorio, si se quiere, es que ya algunos lo podrían llegar a vincular en un futuro nada más ni nada menos que con la institución del barrio de Núñez. ¿Cómo? Veremos.
0: ¿Cómo?
1: Sí, sí, que podría estar en una danza de nombres para suceder en el cargo al actual técnico de River. Hablamos de Eduardo El Chacho.
0: ¿Cómo? Díjale. ¿Sí? ¿Vos decís?
1: No, yo digo no. Digo lo que estoy leyendo.
0: No, digo.
1: Y vos viste cómo es. Si River no tiene un buen resultado el fin de semana y Coudet no sigue, van a caer nombre de técnico desde arriba de los árboles. Entonces,
0: hablando de River, ¿no? Sí. Si hay alguien vinculado a River, Gallardo.
1: Sí.
0: Me comentaba Mariano, el dire, el tema de que va a dirigir Ecuador. ¿Te llegó esa versión a vos?
1: No, la verdad que no. No la leí.
0: Parece que
1: le ofrecían la selección.
0: Le ofrecieron la selección de Ecuador.
1: Bien.
0: No sé.
1: Bueno, lo que no te parece una buena oportunidad que salga a dirigir un
0: seleccionado. No, por eso. Digo, por ahí, ¿viste? Empieza. Porque yo pensé que le iban a ir a buscar de Uruguay. ¿Qué crees que te diga? Porque él en Uruguay es muy querido.
1: Sí, hizo una gran campaña dirigiendo a Nacional. Ha dejado una buena huella en el fútbol del otro lado del charco, pero me sorprende. La verdad que no lo leí en las redes
0: como
1: sociales.
0: Digo, a veces venís con ese, viste, por ahí le tiran por tirar, viste, como hay algunos, ¿no?
1: Que, sí.
0: Viste. Para vender humo, viste, estamos todos.
1: Y
0: sí,
1: también,
0: ¿no?
1: Viste, así como vos a veces hablás de la roca política, también sí. Existe la roca deportiva en el deporte.
0: Sí. Y mirá lo que pasó en River en estos 4 partidos. Todo el ida y vuelta, ahora este muchacho, ¿cómo es que me dijiste?
1: Luis Ubeldía.
0: Ubeldía, viste, ahora aparece en el radar. Y bueno, viste, el otro día apareció Ramón, pero dijeron que Ramón imposible, que con esta gestión imposible de que vuelva a River.
1: Sí, también se había hablado que él mismo se encargó de descartar de plano. Se había hablado de Gabriel Milito también.
0: Pero bueno, habrá que ver.
1: Bueno, y se cruzaron un poquito con declaraciones los dirigentes de ambos clubes. Hablamos de River y de Argentinos.
0: ¿Qué pasó? Me la perdí ese capítulo.
1: Claro.
0: ¿Por qué?
1: Porque Cristian Malaspina salió a decirle, a raíz de las declaraciones de Stefano Di Carlo, que no era necesario que hiciera ese tipo de comentarios, que River,
0: claro. Sí, tiene que River, defender al jefe.
1: Que River, bajo la conducción de Tapia, es el club que más título ganó, que en la época de Grondona fue uno de los más laureados en el fútbol argentino, que lo han ayudado mucho, y son cosas que a uno le molestan. Están condicionando al árbitro para un partido tan importante
0: ahí empecé a
1: como
0: llorar,
1: el que ya. Vamos a jugar.
0: La llorona Malaspina, ¿eh?
1: Con River, sí.
0: Malaspina, llorona.
1: Sí, sí, sí. Llora la llorona, ¿no? Así que bueno, si River elevó la vara, como solía hacer Marcelo Gallardo, Cristian Malaspina hizo otro tanto. Así que veremos cómo se comporta la terna arbitral el fin de semana. Lindo partido para ver Argentino River. Y bueno, esperemos ver si este nuevo River sale a la pista y empieza a obtener resultados, amigo.
0: Y sí, otra no le queda al mundo.
1: Sí, sí, convengamos que los tiempos se van acabando, se van acortando. River tiene que pensar en que tiene que lograr entrar a una copa, está muy lejos de eso. Hoy por hoy está afuera, digamos. Así que vamos a ver qué es lo que pasa con tu equipo, con el Millonario. Y bueno, y en otro orden de cosas, mientras tanto de recuperar aire, vamos a hablar un poquito del mercado de pases. Porque el Cuti Romero va a llegar, o si no llegó, a Madrid. Va a ser el nuevo fichaje del Atlético. Viene del Tottenham inglés. Y va a ser jugador del colchonero a cambio de 35 millones de dólares. Y otros 5 millones en concepto de bonos, como se dice ahora, bonos, objetivos a cumplir y demás. El Lazio de Italia está intentando poder contar nada más ni nada menos con Mauro Icardi. Así que bueno, harían un intento por el ex delantero del Galatasaray. Y en el Chelsea están esperando, así como en Atlético de Madrid está el desoje de la Margarita por parte del Barcelona con Julián Álvarez, que están esperando cuando llega la bendita, una oferta concreta. El Atlético quiere más de 150 millones de dólares por el ex delantero de River. Y bueno, y otro tanto sucede con el Chelsea, que está esperando una oferta por el volante de la selección Enzo Fernández de 140 millones de dólares. Y bueno, y hablamos de lo que fue la gran jornada ayer a la tarde. Otra copita más para el PSG, Iván, porque el PSG demostró su superioridad. Le ganó bien a Aston Villa, que a pesar de ser menor en jerarquía, estuvo a la altura, consiguió por momentos plantarle pelea al bicampeón de la Champions, pero a los 20 minutos ya ganaba 1-0 con gol de Carabajelia, que es un delantero formidable. Y sin embargo, a los 45 llegó la ilusión para el equipo inglés, porque lograba el empate el jugador Madjo, pero bueno, después vino el 2-1, por intermedio de Doué, y otro título, amigo, para Luis Enrique.
0: Bien.
1: Así es.
0: Bueno, PSG imparable.
1: Sí, no.
0: Desde que se fue, viste, Mbappé.
1: Gana todo lo que juega.
0: Medio lastre era el muchacho.
1: Por eso te digo, volviendo a River, el tema de que los nombres no hacen necesariamente un equipo. Recordemos que el PSG llegó a tener nada más ni nada menos que a Mbappé, a Messi. Tenía un equipo de la hostia y no logró lo que se esperaba, ¿no?
0: Y bueno, es táctica, es picardía, es un montón de cosas tiene el fútbol. Eso es lo que tiene de lindo el fútbol.
1: Ahí justo me llegó la información que decís de Marcelo Gallardo, que tendría una reunión con dirigentes de una selección sudamericana.
0: Ah, ¿viste?
1: Obviamente estamos hablando del Ecuador, ¿no? En así reemplazo es. Del amigo de pelito largo.
0: El Becachese.
1: Eso, el querido Sebastián Becachese.
0: Sebastián, que pasó por Racing y por Independiente, ¿no?
1: Sí.
0: Creo que
1: sí,
0: debe ser uno de los pocos técnicos que hizo doble faz.
1: Sí. Y bueno, y hablando de Racing también un poco, comento, aunque bueno, ya es vos populi, está muy enojado Gustavo Costa, porque vos sabés que en los últimos días habían aparecido pasacalles todo alrededor de la cancha y en el título y en el predio de Tita Matiusi. Y mirá si Gustavo Costa va a mandar a hacer un pasacalle y no lo va a firmar. Y que diga Costa presidente y otras cosas. Bueno, el que salió a pegarle duro y parejo fue Sebastián Saja, diciendo de que era una total falta de respeto para con la dirigencia, una dirigencia que lo sostuvo en el cargo cuando no era el candidato, a priori el candidato elegido por ellos. Así que bueno, Independiente es una cosa, pero a Racing tampoco, como perro flaco, tampoco le fandan pulgas, querido amigo.
0: ¿Sabes qué tengo?
1: ¿Qué tenés?
0: Un notición. ¿Vos qué me nombraste ayer?
1: Aparte de que estoy hecho percha de la...
0: Sí,
1: de
0: no, los... eso se nota, sí, no, está no, horrible, sale, no, pero
1: no,
0: bueno.
1: No, ya creo que mañana me voy a boxes. No me acuerdo.
0: Ayer me dijiste de mi lugar.
1: Ah, de tu lugar de Teruel, que se va a jugar el torneo.
0: Sí, sí. Bueno. ¿Sabés quién estuvo
1: ¿Quién
0: en Teruel?
1: ¿Quién estuvo
0: dice,
1: en Teruel?
0: ¿Con Kiko? Brian May viajó a Teruel para ver el eclipse solar total y relató su experiencia en sus redes.
1: Brian May,
0: el guitarrista de Queen, estuvo filmando el eclipse total solar. ¿En dónde? En Teruel, querido, en mi localidad de España.
1: Ya te lo dije, amigo, vos tenés que ir a reclamar.
0: Dice el legendario guitarrista de Queen y doctor en astrofísica, porque no solamente es músico, Brian May viajó a Teruel, España, para presenciar en vivo y en directo el eclipse solar total el pasado 12 de agosto. O sea, ayer, la experiencia única sigue... una agencia de noticias, el artista eligió el Observatorio Astrofísico de Javalambre, situado en el municipio del Arco de las Salinas, para realizar la cobertura minuto a minuto. ¿Sabés que yo lo vi al reel ese? Vi un reel, ¿no?
1: Sí.
0: Impresionante cómo se tapa el... cómo queda tapado el sol. Impresionante.
1: Ah, ¿sí? Lo cubre por completo.
0: Y el lugar para verlo era la provincia de Teruel. En España. Así mirá. Que toma pa' vos. Toma pa' vos, que el del otro, ¿viste? A ver si el de la otra radio tiene un pueblo como el mío.
1: Y dale con pernilla,
0: La verdad que me pone contento. Soy famoso, amigo.
1: Vos tenés que ir a reclamar lo que te corresponde, la llave de la ciudad.
0: La ciudad, tú... sí, voy a hablar con el ¿Qué sería? ¿Alcalde allá?
1: Sí,
0: ¿no?
1: Supongo que debe tener un alcalde, sí, sí.
0: Porque
1: sí,
0: allá sí. No hay intendente, me parece.
1: Tengo
0: que buscar mis contactos. Claro. ahora agarro la agenda, viste, que tengo.
1: Y un estudio del árbol genealógico, ir a golpear puertas. Vos tenés que ir a reclamar. Todo eso es tuyo. Todo.
0: Todo.
1: No sé cuántos kilómetros serán, pero son todos tuyos.
0: La cuestión que se hizo el eclipse y salió y mirá vos quién fue encima. Claro, porque uno se olvida que Brian May es astrofísico. O sea,
1: sí, claro.
0: Como todos los integrantes. Viste que cada integrante parece que vos lo ves con la guitarrita o que cantan y que... Mick Jagger también tiene un título universitario, ¿viste?
1: Sí, claro, claro.
0: Son todos bochos, ¿viste? Lo que pasa es que, bueno, le pegaron con la música y ahí le dieron. Pero, claro. Hay mucha gente importante, ¿no? Que tiene un estudio que vos decís, pero mirá vos, no como los diputados de la Libertad Avanza. Que no tienen ni el jardín, no tienen ni el jardín de infantes. ¿No viste la gansada que hizo la Gallardo?
1: Que algo me enteré.
0: No sabe escribir el nombre del hospital de niños, hermano.
1: Ah, no sabe escribir.
0: No sabe, no sabe escribirlo.
1: ¿Ricardo Gutiérrez? ¿Cuál es?
0: Oh, Garrahan.
1: El Garrahan.
0: Garrahan. Garrahan.
1: Sí, con M. Garrahan.
0: Garrahan. No, Dios mío. Son brutos.
1: No, es una cosa...
0: Pero es lo que necesitan ellos. Gente bruta, ¿viste? Gente que no piense, que no analice, simplemente que levante la patita, ¿viste? Como los perritos. ¿Qué es lo que dijo el bobo este del termo este? Que estaba con Fantino, otro.
1: ¿El tronco?
0: El tronco ese.
1: Mamita querida.
0: Y decía, nosotros necesitamos gente que aprueben todo, a darle el sí a todo.
1: ¿Cómo puede ser que ese muchacho esté en la Cámara de Diputados?
0: Y bueno, está la Gallardo, está la Moyne.
1: No, pero la Gallardo sabe quién es al lado de Tronco.
0: Y la reina del zapallo, no sé qué era la reina.
1: No.
0: Allá en Terrío, Corrientes, no sé dónde. Pero bueno, cosas que pasan. El otro día hubo un quilombete en Entre Ríos.
1: ¿Qué pasó en Entre Ríos?
0: Lamentaron la luz, el gas, todo, salieron todos a pedirle a los diputados, a los representantes de ellos, que la Libertad Avanza, ¿viste? Ninguno se hizo cargo. Pero bueno, muchachos.
1: Hoy había por acá, había otra protesta.
0: Sí, iba a ser ahora, iba a haber corte de ruta, no sé, no te enteraste nada. Ahora voy a hablar con los directivos a ver si se sabe algo. Ahí estuve revisando las redes. Mirá, si es con la manifestación que hicieron ayer frente a ese SOP.
1: Los 30 y únicos.
0: Ay, Dios mío, qué patéticos que son. Tengo un mensaje para ti.
1: ¿Para mí?
0: Sí.
1: A ver.
0: A ver,
1: hoy tengo un día, o sea, sabe cómo estoy, ¿no?
0: Sí, me dice, cállese y escuche.
1: Bueno, dale.
2: Hola, Ale, querido. Bueno, te mandamos muchos saludos de acá de Drogué. Qué bueno el reencuentro ayer. Muchos, muchos abrazos y besos.
0: Día drogué. Toma pago.
1: ¿Viste? Nos llama, no, este es un programa escuchado.
0: ¿Viste? Sos vos la estrella, loco, vos decís, no, ¿eh? Y eso que está así medio...
1: No sabe cómo estoy, le estoy poniendo garra, pero creo que voy a tirar los guantes porque no puedo más.
0: Y bueno, ¿querés hacer el cierre? Porque...
1: Sí, yo te diría que sí, porque
0: para bien. Así me vas a descansar un poquito la gola, que va a ser muy importante porque... Nada, ¿viste? Igual, ya estamos sobre el final, así que...
1: Sí que bueno, igual pido la disculpa del caso, pero nada.
0: Y bueno, cuando está mal, viejo.
1: Es verdad.
0: No, por más que quiera ponerle. Pero cerramos. ¿Con qué te vas? ¿Con qué nos vas a despedir? ¿Qué tenemos para hoy?
1: Bueno, mira, me voy a ir con que volvió por su padre. Hablamos de su majestad Lionel Messi.
0: Sí.
1: Que volvió a jugar en la fase de grupo de la Leagues Cup. Y bueno, fue derrotado 3-2 ante el León mexicano. El más grande de todos entró en los 45 segundos minutos y el conjunto de los muchachos que comen burritos se llevaron la victoria con los goles de Daniel Arcilla.
0: Daniel Arcilla.
1: Sí. Yo me sabés que me acuerdo, ¿te acordás vos? La sombra del amor.
0: Sí, cuando hacía la vasija esa de Mimuri y Patty Chase.
1: Muy bien.
0: Con el tema Melodía Desencadenada.
1: Exacto. Bueno, dos goles de este muchacho Arcilla y a los 50 y 83 y de Juan Domínguez.
0: Domínguez. Yo dije, cuando dijiste Juan Domingo, dije, viva el general.
1: Escuchame, te hago un chiste. Los dirigentes de Central Córdoba de Santiago del Estero descolgaron los teléfonos porque no vas a hacer cosas que River le quiera sacar a Sebastián. Así que bueno, los goles del Inter fueron de Pinter a los 42, que había abierto la cuenta, y Yannick Bright. Y tuvo una particularidad. ¿Sabés quién jugó?
0: ¿Quién?
1: Que le dio un abrazo.
0: ¿Quién?
1: Johan Romania.
0: Romania.
1: Luego le dio un abrazo a Messi, viste, fraternal, creo que le fisuró dos costillas. Pero bueno.
0: Cariños que matan, diría.
1: Leo volvió a hacer lo que lo hace feliz, jugar a la pelota. Y bueno, le dedicó, como le va a venir a dedicar a partir de ahora, todo lo que haga. A su querido padre Jorgito. Así que bueno.
0: Recién estuve medio desenganchado porque estaba con ahí produciendo, ¿no? Sí, haciendo producción.
1: Sí.
0: Me estaban mandando mensaje. Hoy tenemos Rosario, ¿no?
1: Hoy juega Rosario, sí.
0: ¿A
1: sí,
0: qué
1: sí,
0: hora?
1: Sí. Ya te lo digo, dame.
0: ¿7 de la tarde puede ser?
1: Puede ser. Primero juega Mirasol. No, 21 a 30.
0: Ah, 21 y 30, el segundo turno.
1: Sí, segundo turno. Primero tenemos Mirasol de Brasil, Liga de Quito. Después tenemos Rosario Central. Corinthians,
0: lindo
1: partido.
0: Y después son todo.
1: Y después tenemos Copa Sudamericana.
0: Sí, que son brasileros y uruguayos, me parece que no quedan ahí.
1: No, paraguayo.
0: Paraguayo.
1: Claro, Vasco de da Gama Olimpia y Santos Macará.
0: Bien. Bueno. Con esto cerrás.
1: Sí, esperá que me queda un partido colgado porque en Perú a última hora va a jugar Cienciano de Perú con Botafogo de Brasil.
0: Bueno, ese es el último. El último del score. Bueno. Listo, te esperamos mañana.
1: Yo quiero creer que sí. Sí, estoy así.
0: Y la si verdad, no, bueno, le decimos a la audiencia, le pasamos el parte.
1: Claro.
0: Pero
1: le pido la disculpa del caso, pero realmente pasé mala noche.
0: ¿Y por qué salís de noche? Si ya sos grande, no tenés que salir de noche. Ya estás
1: salgo señor mayor. Te digo la verdad, salgo a buscar tréboles de cuatro hojas, viste, a las 3 de la mañana.
0: Está como el pitufo el duende, que anda dando vueltas por ahí. Vos no sos el que anda buscando esas puertas y ventanas que estén abiertas para entrar, ¿no?
1: No.
0: Viste que hay uno, te dije, ¿no?
1: Sí,
0: me contaste
1: que hay uno que anda...
0: Hay uno que anda manoteando. Yo, ¿sabés qué? El manoteo, le agarro, le digo, vení que tengo algo para vos, un garrotazo en el lomo.
1: Anda haciendo fechorías y pero, bueno, hay que agarrarlo, amigo.
0: Bueno, ¿cómo tiene que hacer la gente para comunicarse antes de que te vayas?
1: Pero escúchame, esto es facilísimo, hasta con fiebre te lo digo. 2257-313226. 2257-313226.
0: Así como hizo Mara de Adrogué.
1: ¿Viste?
0: ¿Viste? Sí. De Adrogué.
1: Ojo.
0: Ojo.
1: Aparte somos nacionales, internacionales.
0: Sí, tenemos gente de Uruguay, de Cuba, de Estados Unidos. ¿Quién más?
1: Y en algún momento puede ser.
0: En algún momento de España va a tener algún.
1: Puede ser que
0: algún chiringuito de allá, ¿viste?
1: O alguna. Alguna de Puerto Rico, puede ser que en algún momento.
0: Puertorriqueño, sí, que te hable. ¿Viste? A mí me gusta que me manden audios hablando así, que tipo
1: alguna
0: boricua, caribeño.
1: Alguna boricua que nos mande algún mensaje calentito.
0: Sí, y le mandamos un saludo a los zurdos, ¿eh? Que hoy es el día del zurdo, así que termina bien la jornada, zurdito.
1: Gracias, amigo. Somos simplemente periodistas y zurdos.
0: Exactamente. Nos vamos a una pausa musical mientras tanto.
1: Le dejo un cariño grande a todos. Espero reencontrarnos mañana.
0: Dale.
1: Y si no, me guardaré todo el fin de semana. Pues,
0: a recargar pilas.
1: Sí, como me dice Gastón, mi amigo del taller, me dice pasate a nafta. ¿Sabés cómo estoy, Gastón? No sabés cómo estoy. Fusilado. Chao, gente. Gracias, cariño para todos.

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5: Es la hora 11:33 minutos, la temperatura 9 grados, la humedad 77%.
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0: La temperatura, 10 grados.
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3: Temperatura 10 grados, 77% el porcentaje de humedad, cielo nublado.
2: En la costa.
3: Restauraron el cetro que acompañó a las soberanas durante más de dos décadas. El símbolo que forma parte de la historia de la Fiesta Nacional del Sol y la Familia vuelve a cobrar protagonismo. El histórico cetro se acompañó a soberanas desde la primera reina, 1986, hasta el 2007. Fue recientemente restaurado y puesto en valor por el escultor Florencio Ruiz Díaz, recuperando así una pieza cargada de recuerdo, identidad y pertenencia de toda la comunidad de San Bernardo.
2: En el país.
3: Inédito operativo de migraciones en Rosario contra extranjeros. La Dirección Nacional de Migraciones, junto al apoyo de la Policía Federal Argentina, controló a 420 personas en comercios del centro y en una terminal de ómnibus Mariano Moreno.
2: En el mundo.
3: Como en la Argentina, la ultraderecha alemana pone la cultura en el centro de la batalla política. La ofensiva de la AID busca disputar los valores y relato de la sociedad alemana, el fenómeno que también tiene ecos de batalla cultural que está llevando adelante el gobierno de Milei.
2: Deportes.
3: Gustavo Quintero, ante la dura derrota de Independiente por Copa Argentina, me da vergüenza. El técnico de rojo se expresó tras la goleada sufrida 4-0 ante Atlético Tucumán.
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3: Rutas 11, 56, 63 y 74 de Autovía 2. El tránsito se registra normal en ambos sentidos de circulación. Temperatura 10 grados, 77% el porcentaje de humedad. Cielo nublado. 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

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La humedad 77%. 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

Seguimos transitando la mañana de la radio en esta jornada de jueves. Bueno, compartiendo toda la actualidad local y regional este día. Bueno, ahí estábamos sacando información. Tenemos un comparativo con el gobierno anterior y este presente que estamos viendo en los argentinos. En el 2023 vos ibas al súper, al mercado, a tu comercio de cercanía y te podías llevar con 2.000 pesos 11 litros de leche. Hoy un litro. Aquellos que les gusta degustar un vinito para el almuerzo, en familia, bueno, un domingo, con 2.000 pesos te llevabas 3 botellas de vino, hoy te alcanza para solamente media botella de 3 cuartos, así que nada. Kilo de carne, con el 2023 vos tenías 1.300.000 de asado, hoy 100 gramos. Y la querida y nuestra compañera, ¿no? De toda la mañana, desayuno, merienda, cena, que eso es la yerba, con 2.000 pesos en el 2023 tenías 2.5 kilos, hoy con la misma plata compras 400. Aquello que se da en el gustito, como dice la rata de Majul, con 2.000 pesos en el 2023 te comprabas 2 kilos de helado, hoy con la misma plata te compras 100 gramos de helado. Y bueno, y para ir al laburo, viste que vos te movilizás en el auto en el 2023, cargabas 12 litros, casi 13 litros de nafta, hoy cargas un litro. Bueno, esa es la comparación entre el 2023 y el 2026. Habrá que hacer cuentas y aprender a votar, como decimos siempre.

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2: 26 minutos nos separan del mediodía. Estamos entrando en la última parte de este 9 Monedas a través de la 104.7 de la radio del Partido de la Costa, compartiendo la actualidad local y regional en esta jornada de jueves. Jueves 13. Estamos ya promediando lo que va a ser un nuevo fin de semana que se acerca, donde van a comenzar los festejos del Día del Niño, cronograma que empezará este sábado y culminará el domingo 30 de agosto con un gran cierre a todo, pero a todo show, espectáculo, colorido, la alegría de niños y niñas que van a participar de su evento, y sabemos que mejor que la sonrisa de los niños y niñas que puedan disfrutar del mes de la niñez, que a partir de este fin de semana lo van a poder disfrutar las familias y sobre todo los más chiquitos, para que en plaza, en clubes, en lugares confinados a donde van a estar los eventos, bueno, puedan participar. Así que mamá, papá, no te lo pierdan, no se lo pierdan. Va a ser un lugar impresionante. Se viene una gran movida para este fin de semana. Así que acompañar a la gente que está trabajando en este gran operativo Día de la Niñez a partir del próximo sábado y hasta el 30 de agosto.

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5: Es la hora 12, 35 minutos. La temperatura 10 grados, la humedad 77%.

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1: Y bueno, así como en el estribo, ¿viste? Como solemos decir, prácticamente terminó el programa de hoy. Tenemos la visita porque, como siempre te digo y te comento, nosotros vamos a la fuente, no hablamos por hablar. Siempre invitamos a aquellos que hacen algo por el prójimo, por el otro, por tener empatía. Y hoy te lo decíamos, ¿no? Al comienzo del programa, que digo, nosotros damos el número de contacto mío, personal, para bueno, coordinar notas. Y esta vez tiene que ver con un amigo acá que nos ha venido a visitar, Leo. Buen día, Leo. ¿Cómo va?
2: Buen día, ¿todo bien?
1: Acércate bien al micrófono, así se te escucha bien.
2: Ahí estamos.
1: Más.
2: ¿Más? ¿Ahí?
1: Sí, ahí, ahí.
2: Más no llego.
1: Bueno, Leo, recién estábamos hablando fuera del aire, estás organizando los miércoles, ¿no? Una olla popular.
2: Los miércoles en Villa Clelia.
1: En Villa Clelia. Contanos cómo nace todo este movimiento.
2: Y esto nace porque nosotros somos vendedores de playa.
1: Ajá.
2: Y bueno, en invierno no pasa nada, no tenemos.
1: Sí, no tenés entonces, otra entrada que la de salir a laburar por cuenta de uno.
2: Dando vuelta en la calle, no vimos esa esquina que es transitada. Entonces se nos dio por poner un puesto de choripán y bondió el ambulante.
1: Mirá.
2: Y arrancamos ahí hace más o menos dos meses. Y estando ahí vimos, como nosotros fuimos por necesidad, porque la estábamos pasando mal, vimos que también mucha gente del barrio la estaba pasando mal. Y un día le digo a alguno de los chicos ahí, le digo, ¿qué si empezamos con una olla popular? Nosotros esto lo habíamos hecho en pandemia.
1: Claro, sí.
2: Y bueno, está jodido para todo el mundo, está jodido la situación. Y empezamos con una viandita para 10 personas, se fue sumando miércoles a miércoles, y el miércoles pasado 80 y pico de familias fueron a retirar la vianda.
1: O sea que...
2: Y ayer, ese fue el anterior, y ayer... ¿Sí? Calculo que más de 100 familias fueron a buscar el plato de comida, y también le repartimos un poco de mercadería que algunos
1: también
2: nos
1: hacen reparto de mercadería. Sí. Está bien. Sí. Bueno, ¿y cómo colabora la gente?
2: Y la gente, nosotros no pasamos alias porque viste que la plata trae problemas. Entonces lo que pedimos es
1: donaciones.
2: Mercadería, no puede ser. Ahora, por suerte, mercadería, hay un montón de gente que ayuda. Lo que se nos complica es siempre lo que es carne, pollo. Que
1: claro, lo pedecedero.
2: Es difícil que te regalen eso. Entonces, vamos a los negocios, tampoco pedimos. Le pedimos que nos hagan un descuento.
1: Claro, un precio. Hacemos un precio.
2: Plata que ponemos en nuestro bolsillo con lo que hacemos la misma parrilla ahí que tenemos de lunes a lunes, pero menos los miércoles que hacemos la olla.
1: Está bien.
2: Y así entre todo, va, qué sé yo.
1: Y la gente,
2: está bueno, pero por lo menos... Está bueno porque después decís, no hace falta que estemos haciendo esto, pero es la forma de ayudar que tenemos nosotros. Que...
1: Sí, pero digo, uno ayudando, ustedes por su parte, digo, otros grupos que lo hagan en otro lugar o en otro barrio, digo, le ayuda porque hay mucha necesidad, amigo.
2: Y demasiada. Y esto trajo, yo veo ahora publicaciones en otros lados que se ve que la gente se está motivando y no es nuestra sola, ahora creo que hay... Alguna más, no tengo bien ahora
1: la fecha,
2: pero me enteré que acá en San Bernardo también hay una.
1: Sí, acá en la calle Hernandarias.
2: Hacen unos muchachos en Aguas Verdes también, que yo la hicieron el año pasado. Está bueno, qué sé yo, entre todo.
1: Sí, ayudarle al otro, ¿no? Al que menos tiene,
2: después
1: el que
2: se puede
1: la está pasando mal.
2: Sobrellevar un poco mal en este momento malo que está pasando todo el mundo. Porque todo. Nosotros, ya te digo, fuimos por necesidad y sin querer terminamos ayudando a mucha gente que... Sí. Estaba peor que nosotros.
1: Sí, y lo bueno de esto es que no tiene bandería política.
2: No.
1: Esto es totalmente ajeno a lo que
2: es vecinos,
1: una...
2: ya te digo, ni los negocios me piden que... Tengo un montón de negocios que me ayudan, que me hacen descuento, que tampoco necesitan que le haga publicidad, nada. Todo de corazón, todo entre vecinos. Y pues ya te digo, alias no pasamos para que no haya confusión, ¿viste?
1: O sea, van ustedes, dan la cara a ustedes, se hacen responsables.
2: La radio, yo la voy a pasar a buscar acá, los miércoles voy y la cocino. No hace falta ni que me lleven a mi casa. Todo así, ¿viste? Todo a pulmones.
1: Está bien. ¿Cuántos son en el grupo? Porque vos estás hablando hoy, pero atrás tuyo...
2: Éramos tres y ayer éramos 8 o 10 personas.
1: Bien. O sea, se va agrandando
2: todo
1: también.
2: Todo vecino.
1: Está bien.
2: Todos vecinos que yo me saco el sombrero con ellos porque la verdad que tienen sus hijos, tienen sus trabajos, sus obligaciones. Y así todos los miércoles van de corazón ahí a ayudar, ¿viste?
1: Bueno, eso yo siempre destaco lo mismo. La gente de la costa
2: yo
1: es...
2: Yo me saco el sombrero con ellos. Hay una chica que es policía, que va, nos ayuda. Después hay, no sé, hay uno que es docente. Hay así, ¿viste? Un montón de...
1: Gente de laburo.
2: De
1: gente
2: distinto que van, sí, y ayudan. Que vos decís, está bueno porque no hay bandera política. Es todo de corazón, ¿viste?
1: Está bien. Está bueno. Está bueno que
2: está
1: esto se haga, se visibilice. Digo... Está bueno por un lado y no tan bueno por el otro porque no
2: eso
1: tenemos.
2: Eso es lo que te decía
1: que
2: recién. Yo me voy lleno de ahí cuando salgo de ahí, pero después te pones a pensar, no tendría que estar pasando.
1: Y
2: ahí.
1: No, porque no teníamos que estar pasando por
2: pero
1: esto.
2: Pero bueno, es lo que toca y qué sé yo, hay que estar. Uh-huh. En los momentos malos hay que estar. Nosotros sentimos que a nosotros la gente comprándonos lo que vendemos en la calle, así nos ayuda y bueno, en otra forma
1: de retribuirle de a esa gente. Bueno, y los miércoles
2: bueno, empezamos a cocinar tipo 10 de la mañana y 1 de la tarde, 1 y media. A veces cuando hay mucho viento es una esquina que corre mucho viento.
1: Claro,
2: y
1: sí, porque están al aire libre.
2: El fuego, ¿viste? Sí. A veces cuando hay mucho viento se nos atrasa, sí, pero siempre entre la 1 y media repartimos.
1: Y cuando está feo, cuando así
2: igual,
1: hay...
2: Igual, nos ponemos
1: bajo el agua,
2: los pilotos y tenemos una carpita que va a un toldo, uh-huh, que lo ponemos ahí igual porque...
1: Bueno, le avisamos, alguno que tenga un gazebo o algo, muchacho, que lo pueda donar, bienvenido sea.
2: Sí, bienvenido sea, sí, renegamos. Por suerte, uh-huh, creo que de que estamos ahí un solo día, tuvimos con Josvina.
1: Bueno, fuimos, pero igual, viste, igual, buscar reparación, viste, porque por ahí no es solamente la lluvia, también el sol, viste.
2: Sí.
1: Pero bueno, lo interesante es que esperemos que se pueda multiplicar esto, que pueda llegarle la ayuda.
2: Ojalá, porque...
1: Por ahí si hay alguno de los chicos, viste, que andan con la pesca artesanal, que se puedan poner en contacto con ustedes, puedan cocinar.
2: Sí,
1: algún...
2: tenemos ayuda, sí.
1: Ah, ¿tienen pescadores?
2: Tenemos, pero no, ya te digo, no quieren que los nombres...
1: No, porque vos me dijiste recién la carne, se me cruzó, viste, el tema de la pesca, viste, que a veces...
2: A mí me dan mercaderías que es del municipio y yo como... Viste que siempre la polenta queda en algún lado.
1: Claro,
2: ahí
1: sí,
2: la llevo,
1: sí,
2: reparto y armo toda una viandita con las bolsas que dan ellos, pero más chica, y claro, se la reparto a la misma gente de ahí. Me ayudan.
1: Ah, bien.
2: Bastante. Los negocios también me hacen buenos descuentos con la... Ya te digo, lo que más renegamos siempre es con la carne y el pollo.
1: Claro.
2: Que es lo que...
1: Y es lo que más caro es.
2: Lo que más caro está en este momento.
1: Sí, lamentablemente, ¿no? Un lugar, un país que es rico en alimentos, que tengamos que pagar la comida, ¿viste?, a precio... astronómicos, es vergonzoso, ¿no? Pero bueno, esa es la consecuencia también a veces cuando se vota mal, ¿viste? Yo digo, la consecuencia no lo tienen lo que tienen,
2: claro,
1: la panza llena.
2: Y tampoco, ¿viste? Obvio que cuando se vota mal, pero ahí no le decimos, vota bien para que no te pase esto, ¿viste? Claro. Como que date cuenta solo.
1: Claro, claro, ¿viste? Un correctivo, ¿viste?
2: Claro, pero...
1: Nosotros acá en la costa, ¿sabés lo que pasa, Leo? ¿Por qué digo esto de votar bien? Digo, porque en la costa se hace... con gente de clase media pudiente, sí, que es la que hizo el Partido de la Costa.
2: Claro.
1: El que tiene plata se va a Pinamar, va a Mar del Plata, pero acá el de la clase media, laburante, el que va todos los días a romperse el lomo, como decís vos, ¿no?, saliendo del conurbano, yendo a Cava,
2: claro,
1: ese es el que después viene acá y la gasta.
2: Claro. Sí, nosotros vemos eso.
1: Vos también te das cuenta cuando bajás a la playa y ves gente que viene... de Lanús, de Banfield, de otras zonas, que son todas de la provincia.
2: Que más gasta es el que menos tiene.
1: Y sí, el laburante. El laburante cuando tiene un mango en el bolsillo lo gasta, amigo.
2: Y yo de mi parte también agradecido al municipio porque veo que ayudan mucho y indirectamente recibo también una ayuda de ellos, ¿viste?
1: Bueno, eso es importante.
2: Ahí en el fondo ahí se están creando dos barrios nuevos que mucha gente la está pasando mal ahí. Y sirve mucho esto de la olla, la vianda de comida, las mercaderías también que se le da. Y a mí me ayudan, ¿viste? No.
1: Bueno, Leo, no sé si querés dejar algún número de contacto para
2: aquellos
1: que quieran...
2: Sí, mi número sale en casi todas las redes, ahí sale la olla, es el 2257-547400.
1: Bien.
2: Y después, para su tranquilidad también, si no quieren hablar por teléfono, ya te digo, ya no pasamos porque es para el problema eso.
1: Está bien.
2: Que nos lleven la mercadería. Nosotros estamos todos los lunes, de lunes a lunes, ahí en la parrilla.
1: Sí.
2: Y los miércoles hacemos la olla.
1: O sea, los lunes estás en
2: la
1: venta.
2: Y la deja ahí. No sé,
1: claro. Los lunes estás con tu negocio, o sea,
2: de lunes a lunes.
1: La venta y los miércoles hacen la olla.
2: Los miércoles hacemos en el mismo lugar la olla.
1: Bueno, bienvenido sea.
2: Dale.
1: Esperemos que esto sirva para que puedan juntar mucho más mercadería, que puedan ayudar a muchas más familias.
2: Muchas gracias por el espacio. Y
1: bueno, acá ya sabes dónde es la radio, así que cuando quieras, te pegás una vuelta y me decís, mira, incrementamos más lugar, viene más gente, conseguimos el gazebo para que puedan laburar tranquilo.
2: Sí, bueno, no lo teníamos en plan de andar
1: bueno, pero, viste que uno,
2: un gazebo, pero como salió lo de la lluvia, todo, bueno, que sepan que tampoco se suspende por lluvia.
1: Si es por manguear acá,
2: hacemos igual.
1: estamos acostumbrados. Chicos, gracias por la visita.
2: No, gracias a vos.
1: Bueno, reitero, ya sabes dónde es, así que cualquier cosita.
2: Chascomús y Pueyrredón, todos los miércoles.
1: ¿Cuál? Si va bien, Chascomús y Pueyrredón.
2: Chascomús y Pueyrredón, Villa Clelia. Si va bien esto, la idea es hacerla miércoles y jueves. Porque
1: bien,
2: a veces, la verdad que los miércoles nos quedamos cortos y
1: agregarle un día más.
2: Se van con las manos vacías, ¿viste?
1: Está bien.
2: Y está feo eso. Entonces, por ahí agregamos un día más.
1: Bueno, si se puede.
2: Si
1: y
2: se
1: nosotros
2: puede, por ahora los miércoles seguro.
1: Podemos colaborar para que se pueda hacer. Acá estamos.
2: Dale.
1: Gracias, Leo.
2: Gracias a vos.
1: Nosotros seguimos, quédate en la última parte, últimos minutos. Ya estamos en la despedida de esta jornada de jueves. Estamos hasta las 13 horas.

0: Y nos vamos. La promesa será volver mañana, si tan solo Dios lo permite, para compartir la actualidad, tanto local como regional, que termine bien lo que resta del día. Bueno, nada, desearles lo mejor, queridos vecinos y vecinas, oyentes de la 104.7. Mañana estaremos haciendo una nueva edición junto a todos ustedes, después de pasadas las 9 horas, bueno, compartiendo la actualidad tanto regional como lo local. Ya llegan las noticias de las 13. Mi nombre es Néstor Teruel y como siempre digo, gracias, pero gracias totales por estar compartiendo cada jornada con nosotros. Chao.
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0: Temperatura 10 grados, 77% el porcentaje de humedad, cielo nublado.
1: En la costa.
0: Mar de Ajó se prepara para una noche de folclore con la Peña Renacer, el próximo a realizarse el sábado 15 de agosto desde las 19 horas en el Teatro Ocean. Habrá bailes folclóricos, música en vivo, artistas invitados y jornadas dedicadas a la tradición y la cultura argentina.
1: En el país.
0: Narcotech en Neuquén. La legislatura puso en marcha un protocolo de controles toxicológicos. La Cámara de Diputados de la provincia dio luz verde al esquema de testeos sorpresivos y aleatorios que alcanzarán a sus 35 integrantes.
1: En el mundo.
0: Trump aseguró que Estados Unidos tiene control total sobre el estrecho de Hormuz, un muro de acero. El mandatario estadounidense aseguró que Irán solamente tiene noticias falsas y una inflación del 300%.
1: Deportes.
0: Un DT argentino fue echado en Brasil y cobrará 3 millones de dólares por la recesión. Luis Ubeldía fue despedido del Fluminense y en medio de la mala racha del conjunto carioca después del empate ante Independiente de Rivadavia por Libertadores.
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0: Rutas 11, 56, 63 y 74 de Autovía 2. El tránsito se registra normal en ambos sentidos de circulación. 10 grados la temperatura, 77% el porcentaje de humedad, cielo nublado. 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

0: Es la hora 13:29 minutos. La temperatura 10 grados. La humedad 77%.
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Es la hora 14:03. La temperatura 10 grados. La humedad 78%. 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
6: Es la hora 14:35 minutos. La temperatura 11 grados. La humedad 76%.
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Es la hora 15, un minuto. La temperatura, 11 grados. La humedad, 76%. 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
4: Es la hora 15:35 minutos. La temperatura 10 grados, la humedad 80%.

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0: Es la hora 15:59 minutos. La temperatura 10 grados. La humedad 80%.
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2: Es la hora 16:35. La temperatura 10 grados. La humedad 80%.
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0: Es la hora 17, un minuto. La temperatura, 10 grados. La humedad, 80%. 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
0: 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Es la hora 18, un minuto. La temperatura, 10 grados. La humedad, 81%. 104.7.

0: Es la hora 18:29 minutos. La temperatura 10 grados. La humedad 81%.
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La temperatura, 10 grados. La humedad, 81%.

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8: Es la hora 19:34 minutos. La temperatura 9 grados. La humedad 83%.

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1: Es la hora 20:01. La temperatura 9 grados. La humedad 83%.

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6: Es la hora 20:35 minutos. La temperatura, 9 grados. La humedad, 84%.
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3: Es la hora 21, 2 minutos. La temperatura, 9 grados. La humedad, 84%.